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2: 6:07. Es Vicente Fernández y la banda El Recodo. La diferencia aquí en Los Éxitos de Cristal.

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1: Las 6 de la tarde con 11 minutos. Estos son los Huracanes del Norte. Nada contigo, no le cambies.
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0: Buenas, buenas tardes, bienvenidos otra vez a través del 103.7 de tu radio. En este momento son las 6 de la tarde con 13 minutos, mi nombre es Uriel Soto y yo te acompaño desde este momento y hasta las 9 de la noche con toda la actitud, toda la buena información, además, toda la buena música que traemos y la actualización con el Fucho, porque tuvimos una tarde y tendremos un día completo lleno de fútbol, así que vamos a estar comentando lo más importante de cada uno de los encuentros en este programa, además, información que tenemos el día de hoy, martes 23 de junio, con respecto a las efemérides de este día. Así que prepárate para disfrutar junto conmigo de esta tarde-noche, porque te acompaño hasta las 9 de la noche con todo. Con todo menos con miedo, decía mi abuelito, ¿verdad? Así que desde este momento hazme llegar un mensaje en el 5558-650532 para que comencemos el chisme, la plática, la buena onda, toda la información y que podamos empezar a comunicarnos. Mándame el saludo para quien tú quieras saludar en esta tarde y por supuesto, si lo mandas en una nota de voz, lo vamos a transmitir aquí en el 103.7 de tu radio. Te vas a escuchar en la radio, oye. ¿Cómo te vas a sentir cuando de repente veas que estás ahí en la radio? Pues bueno, quédate conmigo, disfruta, acompáñame que yo te acompaño hasta las 9 de la noche. No le cambies.
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18: Las 6:17.
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0: Ya son las 6 de la tarde con 28 minutos. Continuamos con toda la actitud del 103.7, señores. Con estos temas, estuvimos al gran combo de New York, a Brindis y a Cuisillos, para que nos acompañen en esta tarde de buena música, buena vibra, a través de los éxitos de Cristal. Oigan, continuamos platicando. Hoy se arrancó el verano. Arrancamos una de las estaciones del año más importantes, más bonitas, pasaderas, híjole, más dinámicas, híjole. Es que el verano se puede hacer muchísimas cosas. Principalmente los chamacos se van de vacaciones, no van a la escuela. Obviamente algunos de los papás que trabajan, pues deciden también tomar vacaciones en esta temporada, aprovechando que los niños pues no van a la escuela, que están de vacaciones, para poder tomar juntos a lo mejor un paseo, unas vacaciones un poco más largas en algún lugar, lanzarte a la playa. Mira, lo que sea que hagas en el verano es increíble, porque es una de las etapas del año más padres. Tenemos buen clima, tenemos buen sol, tenemos buenos días, no está ni muy frío ni muy caluroso en las noches. Es el clima perfecto, pero ¿qué creen? Que también con la llegada del verano llega incertidumbre para muchas de las personas, en específico para las chicas. Aguas, chicas, ¿eh? Yo me voy a incluir en este listado, porque también habemos hombres que nos preocupamos mucho por la vestimenta. Nos preocupamos por cómo combinamos las cosas, que si el pantalón va con esta camisa, que estos zapatos no, porque no le combinan al cinturón. Entonces, hay hombres, hay mujeres que somos muy perfeccionistas en el ámbito de la ropa. Hoy te platico acerca de qué colores pueden ser factibles para ti, para que vistas en este verano. Para que toda la temporada de verano te veas increíble, te veas fresco, te veas guapetón, guapetona, así más o menos como yo, pero menos. No es cierto, no se crean. Así que quédate conmigo para que platiquemos de esto y mucho más aquí en Los Éxitos de Cristal. Mientras tanto, vámonos al corte comercial. No le cambies.
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0: Las 6 de la tarde con 42 minutos. Continuamos en Los Éxitos de Cristal y hoy vamos a platicar acerca de los colores para vestir en este verano. Arrancamos ya esta temporada en este 2026. Arrancamos con toda la actitud, pero pasa que en ocasiones no tenemos que ponernos, o sí tenemos que ponernos, pero a veces no sabemos cómo combinarlos, o a veces no sabemos ni cuál es la actitud que queremos demostrarle a la gente con cada uno de los artículos que nos colocamos encima en el cuerpo. Pero yo te lo platico, y es que el verano, en este verano, en casi todos los veranos, evidentemente los colores de la vestimenta suelen asociarse tanto con sensaciones visuales como con significados culturales y también psicológicos. Y aquí te traigo una guía práctica pequeña de los colores que puedes vestir para este verano y de qué manera vas a crear ese impacto hacia con los demás. Por ejemplo, comenzamos con el color blanco, que aparte de todo, es muy bonito. Este significa pureza, frescura, sencillez, pero también significa paz. ¿Qué vas a reflejar con la sensación de verano? Pues vas a reflejar luz solar, transmites frescura y además es el color veraniego por excelencia. ¿Estás preparado para vestir de blanco? La verdad es que ese es un color que no falla nunca. Yo les voy a ser bien sincero. Me encanta vestir de blanco, pero yo soy malísimo para hacerlo, señores. Yo, justamente cuando visto de blanco, se me ocurre aventarme una torta de pollo con mole y otra de mole con pollo. Y el mole se me va encima de la playera y ya valió cheto, señores. Ya bailó. Entonces, soy muy malo para vestir de blanco. Pero tú, a lo mejor que no lo eres, pues evidentemente puedes hacerlo. Otro de los colores para este verano es el azul claro. Y es que este significa calma, también confianza y también serenidad. Buenísimo. Además, vas a reflejar que evocas el cielo y el mar, evidentemente generando una sensación de frescura. Te vas a ver galán, te vas a ver guapetona. Buenísimo, sigue con nosotros disfrutando de estos éxitos de cristal y la información de cómo puedes vestirte con qué colores para esta temporada de verano. No le cambies, ya regreso.
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0: Así es, señoras y señores, todavía podemos registrar a los papás para esta participación, para que tengan la oportunidad de ver si pueden ser ganadores de unas llantas, un juego de llantas nuevas de parte del 103.7. Así que mándame un mensaje con los datos de papá, de tu tío, de tu abuelo, de tu hermano, mientras sean papás, están participando. Mándame los datos y de esta manera sabremos si podrán ser ganadores. 6:47, bailamos con la Sonora Dinamita y el tema, Las Brujas.

0: 6:58. Ahí tuvimos este último bloque musical de los éxitos de Cristal con la Sonora Dinamita, con Juan Carlos el Conde y con Pesado, este clásico de los éxitos también clásicos de Pesado. Una página más. Con esto terminamos estos éxitos de Cristal y damos paso a la Hora del Amor, solo para enamorados, a través de Cristal 103.7. Así que nos vamos al corte y regresamos con la música del amor.
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1: 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Ahora iniciamos la Hora Romántica de Cristal. Esto es
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0: las 7 de la noche en punto.
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0: 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A 7 de la noche con 7 minutos disfrutamos de dos increíbles voces femeninas. Es María José, Edith Márquez, Cosas del Amor, aquí en Solo para Enamorados.
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0: solo para enamorados. Las 7 de la noche con 11 minutos. Jimena Sariñana, Mediocre.
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5: las 7:17.
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0: 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Las 7 de la noche y 24 minutos. Ahora disfrutamos de Camila. Todo cambió. Aquí en Solo para enamorados.
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1: Las 7:27, Sun by Four, a puro dolor.
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7: Las 7:31. Karim León y Carlos Santana. Velas.
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1: Solo para enamorados. Las 7 de la noche con 34 minutos. Vamos a disfrutar de este tema a cargo de Natalia Lafourcade, que lleva por nombre el mismo nombre del soundtrack de la película para la cual este tema fue protagónico, Amarte Duele, aquí en Solo para Enamorados.
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1: Ya son las 7 de la noche con 58 minutos y de esta manera estamos dando por terminado este momento, esta hora del amor. Gracias por habernos acompañado a través de Solo para Enamorados. Te invito a que sigas disfrutando de la programación del 103.7 de tu radio. Y por supuesto, que tengas una excelente noche de martes. Buenas noches.
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1: Las 8 en punto.

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2: Las 8:15, es correcto, señoras y señores. Mañana a estas horas andaremos por allá con nuestros amigos de Finca Maldonado y todos los papás ganadores del 103.7. Mientras tanto, música, Los Recoditos, zúmbale.

0: Las 8 de la noche con 18 minutos vamos a bailar con el señor Maelo Ruiz. El tema, Yo Soy el Malo, aquí en Los Sonidos de Cristal.
1: ¡Gracias!

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12: Las 8:46.
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0: son las 8:59, señoras y señores, y nos toca despedirnos de todos ustedes, no sin antes agradecerles su compañía desde las 6 de la tarde hasta las 9 de la noche. Te quedas en manos de Carlos Force hasta las 12 de la medianoche. Yo te espero en punto de las 12 de la noche hasta la 1 de la mañana en un programa que tengo preparado para ti a través de la cadena de Radio Cristal. Nos encontramos mañana en punto de las 9 de la noche. Mi nombre es Uriel Soto. Gracias por acompañarme. Que tengas una excelente noche y un maravilloso descanso. Chao, chao.
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0: de la noche con 4 minutos. ¿Cómo les va? Bienvenidos sean. Yo soy Carlos. Los voy a acompañar en esta noche de martes 23 de junio hasta las 12 de la noche. Así es que quédate, no le cambies. La Arrolladora. Así iniciamos.
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0: los que envuelven.
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2: Excelente noche para todos los que van conduciendo. Oye, el Colombia contra República del Congo en este momento 0-0. Te iré informando en el transcurso de la noche. Mientras, disfrútate este temazo que es de pesado, es un clásico, se llama Loco. Y lo escuchas a través de la señal del 103.7.
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1: Ya a las 9 de la noche con 11 minutos, ahí está Brindis, porque eres tú. Oye, qué bombardeo hacia la República del Congo, pero Colombia nada más no concreta.
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0: 9 de la noche, 14 minutos en este momento, 9:14, cucú. Oigan, y ahora sí les doy la bienvenida, bienvenidos sean. Yo soy Carlos Force, estoy con ustedes hasta la medianoche, hasta las 0 horas, aquí con mucho fútbol. Así es, Colombia, República del Congo en vivo en este momento. Oye, qué loco, no puede anotar Colombia, ¿cómo es posible? Estas selecciones novatas en los torneos futboleros se están agrandando. Luego así pasa, ¿verdad? Como que los novatos se quieren agrandar y luego ya, mira, les apedrean el rancho, les dan una dosis de su realidad y bueno, pues todo quedó en moda. No más, no más. Bueno, así la cosa, señoras y señores. Bienvenidos, besos a las babies, abrazos a los brothers y por supuesto, teléfono de cabina 58-650-5532 para que estemos aquí conectados en tiempo real, porque hoy tenemos las noches de Amors con Force. Claro que sí. Así es que el doctor Jordi Herrera, en punto de las 10 de la noche, nos acompaña en una sesión más. Cuidados de la piel, cuidados del cuerpo, cuidados de tu persona, absolutamente de todos los cuidados. Va que va. Puro amor propio en las noches de Amors con Force. Vámonos a la pausa. Regreso con más.
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0: Y aquí en este momento estás escuchando a dos grandes. Uno de ellos es Vicente Fernández. El otro es Cristian Nodal. La canción ya la conoces. Se llama Estos Celos. Cántala, bailala, gózala. ¡Súbele!

0: De verdad, qué buenos bloques musicales. Aquí está Montes de Durango. Si tú te vas.
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1: Ahí está la música de Grupo Duelo. Se llama desde hoy ya las 9:26.

0: Muy bien, ya las 9 de la noche con 29 minutos. En ese momento acabamos de escuchar desde hoy de Grupo Duelo, Marc Anthony y Romeo Santos, Yo También, Montes de Durango, Si Tú Te Vas, y Estos Celos con Cristian Nodal. Oye, Cristian Nodal cada vez más enamorado de su polola. Así es. Y es que hablamos de una figura pública, de una pareja del medio, sí, pero pocas veces vemos este tipo de parejas en la vida real, honestamente. Muchas de ellas sí son algunos tienen acuerdos, ¿no? Algunas son fingidas, algunas otras sí tienen un amor verdadero. ¿Esta será amor verdadero? Yo creo que sí, ya llevan más de 2 años. Y la neta es que se ve en los ojos cuando una persona transmite ese amor. Cuando una persona está enamorada, cuando a alguien le gusta otra persona, no se puede disimular. Por más que digas, no, es que volteó la mirada para otro lado, me agacho. No, la neta es que sí se percibe. Y cuando haya ese tipo de clic, ¿no? Ese tipo de cliqueo, de flechazo, no sé, de química. Así se le llama, es una química. También se puede percibir. Que hay veces que no es posible por diversas situaciones. Bueno, ese ya es otro tema. Pero hay veces de que hay química en mucha gente. Hay química, eso es un hecho, ¿no? Y hay veces que sí, la química a veces sobrepasa esos límites que tenemos. Y es cuando vienen las malas decisiones, ¿sí o no? Bueno, ¿estás de acuerdo con lo que estoy diciendo? ¿Te ha sucedido algo similar? ¿O le ha sucedido al primo de un amigo algo similar? Seguramente a todos, ¿no? A todos les ha pasado ahí por la cabeza esto que les estoy comentando. Las relaciones prohibidas, amores que no se pueden dar aunque haya química. ¡Oh, cielos! Imagínate qué bonito sería que tuvieras todos, ¿no? Que todos los esposos, las esposas, todos los que están de novios. Bueno, los que están de novios, la mayoría están enamorados, ¿no? Y más cuando eres recién así, como que apenas te comprometiste, apenas adquiriste ese noviazgo. Pero que la mayoría de los matrimonios tuviera esa misma química y que no anduvieran ahí como que en otros lados y que no anduvieran así con el desenamoramiento a todo lo que da. Bueno, otro gallo le cantaría al mundo, a la vida. Ya las 9:32, vamos a la pausa, regreso con más.
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0: Las 9 de la noche con 44 minutos en este momento y acaba de sonar Grupo Frontera. Recuerda que estamos en las noches de amor con Force, claro que sí. Y por supuesto yo te quiero preguntar en el tema de esta noche. ¿Tú por qué volviste a creer en el amor? Cuéntamelo todo, así es. Volví a creer en el amor cuando... Se acepta todo tipo de respuestas. Es el calentamiento antes de entrar a las noches, a las verdaderas noches de Amores con Force. Así es, por ejemplo, yo te puedo decir que volví a creer en el amor cuando, no sé, cuando mi quincena me duró más de 3 días, por ejemplo. Volví a creer en el amor cuando, no sé, mi mamá me dijo que ella invitaba, ¿no? La comida. Oye, qué bonito, sí, suena eso. Y también hasta sabe más rica la comida, sí o no, cuando te la invita mamá. Por acá nos dicen, no sé qué otra respuesta. A ver, vamos a esperar, ¿qué dice el público en la cabina 58650532? También te puedo decir que volví a creer en el amor cuando, no sé, alguien me dijo, ya voy. Y resultó que sí venía en camino, ¿eh? No era el típico de ya voy, apenas voy saliendo, ¿no? Apenas ahí como que hago como que ya salgo de mi casa, no sé. Volví a creer en el amor, por acá me dicen, cuando mi ex bloqueó mi número, pero para siempre. Así es, por acá nos dicen también, yo Force volví a creer en el amor cuando el de adelante no reclinó su asiento en el avión también. Así es, qué incómodo, ¿verdad? Ya hay que viajar en primera clase. Por eso. Oye, por acá nos dicen también, yo volví a creer en el amor cuando mi hijo se quedó dormido temprano. Ese es un verdadero logro. O cuando me dejó dormir también cuando me dejó dormir. Por fin esos 5 minutos se volvieron 3 horas. Bueno, 9:46, vámonos a la pausa. ¿Tú por qué volviste a creer en el amor? Cuéntamelo todo en el teléfono de WhatsApp de la cabina.
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0: Felicidades a todos los ganadores para mañana la convivencia. Ya a las 9:48.
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6: 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Los Ángeles Azules y Belinda.

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1: Las 9 de la noche con 58 minutos. Ahí estuvo Javi y Manuel Turizo. Así es, en privado. Acaba de ganar Colombia, ya tiene 6 puntotes en la bolsa. Y con esto ya no se catapultan como uno de los favoritos, pero sí ahí la llevan, ¿eh? Es una de las selecciones fuertes, una de las selecciones más sólidas. Aunque hay que recordar que a quien le ganaron primero fue a Uzbekistán y posteriormente a República del Congo. Digo, sin menospreciar a las otras selecciones, pero hay unas que tienen más nivel que otras. Esa es la realidad. Eso de, es que todos somos iguales, es que todos somos igual de buenos, es que todos somos bonitos. No, eso no es cierto. Ya no hay que romantizar esto. Hay que decir la cosa como es, ¿verdad? Y por eso también en el amor hay que decir las cosas como son. Por ejemplo, yo no creo en el amor, pero volvería a creer en el amor cuando, por acá nos dicen, yo volví a creer en el amor cuando me llegó una pizza antes de la hora prometida. Oye, sí, sí es cierto, luego ya, antes era de que 30 minutos y si no te llegaba era gratis. Luego quitaron esa promo y ahora ya hasta se tardan una hora, más de una hora, dos horas. Y eso, cuando hay partido de fútbol, se tardan hasta más, ¿eh? Pero ven, así, y luego, la neta, ni están tan chidas, ¿verdad? Pero ven, así la cosa, por acá nos dice Gis, yo volví a creer en el amor cuando te vi. ¡Ay, qué bonito! Gracias, Gis, te mandamos un besote, por supuesto. Por acá nos dicen, yo volví a creer en el amor cuando la báscula decidió cooperar conmigo. Así es que esa báscula luego se descompone. No es que yo haya subido de peso, es que se descompuso la báscula, ¿no? No es que no me cierre el vestido, es que se descompuso. Oye, por acá nos dicen también, yo volví a creer en el amor cuando abrieron otra caja en el supermercado. Oye, sí es cierto, esto se siente bien. Es cuando esas dosis de dopamina de repente llegan a tu cerebro y dices, bueno, ay, qué rico, qué bonito, ¿no? Me siento bien, una rayita más para sentirme bien. Mira, por acá nos manda Sandra de Colombia un besito y dice, sí, sí, Colombia, sí, sí, Caribe. Oye, pero ganaron 1-0 nada más, ¿no importa? Bueno, no importa. Ya las 10 en punto, vámonos a la pausa. Regreso con más.
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0: Por acá nos dice Sandra, yo volví a creer en el amor cuando mi Colombia se posicionó en primero de grupo. Es correcto.
1: Tres punto siete.

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2: Vienes y te vas, ahí están los Askis, ya a las 10:07.

0: Así es, el amor es una magia. Aquí todos los martes en las noches de Amors con Force, claro que sí. Y por supuesto con el doctor Jordi Joan, que en este momento ya también nos hace compañía en este espacio que es de ustedes para todas las chiquitas, para todos los chiquitines que nos están acompañando y que quieren ponerse más bellos, más bellacos, más guapos. Y por supuesto, todos los martes saludando al doctor Jordi. ¿Cómo estás, doctor? Cuéntamelo todo.
1: Muy feliz y contento de estar otra vez, como todos los martes a las 10 de la noche, en las noches de Amor con Por.
0: Es correcto. Oye, platícame algo, doctor, porque estábamos checando aquí todos los mensajes a través del TikTok Live, que ya estamos ahí conectados, y mucha gente quiere saber qué significa la adiposidad, el tejido adiposo. ¿Te suena familiar?
1: Muy familiar, mira, el tejido adiposo es la grasa que tenemos. ¿Qué grasa tenemos en todo el cuerpo? Solamente hay que saber qué tipo de grasa tenemos. Por ejemplo, en la cara tenemos dos tipos de grasa, la grasa superficial y la grasa profunda. La grasa superficial es la que nos ayuda a dar el perfil, el óvalo, la armonización facial. Y la grasa profunda es la que da soporte a todos los tejidos y no se vea escurrida o caída la cara.
0: ¿Y cuál de las dos es mala y cuál de las dos es buena? ¿O las dos son buenas?
1: Mira, ninguna grasa es mala, ninguna grasa es buena. Más bien, tienen diferentes funciones. Eso hay que diferenciarlo. Y entonces, al tener diferentes funciones, hay que saber cuáles sí debemos de quitar, cuál no, y cuál es la grasita que nos ayuda a vernos más jóvenes, más atractivos, más chenchualones.
0: Es correcto. Oye, y a ver, entonces, fíjate, yo tenía entonces una mala idea de la adiposidad. ¿No significa esa piel con hoyitos, esa piel así como de cacahuatito garapiñado? ¿No significa eso?
1: No. Eso se llama, bueno, la gente lo conoce como celulitis. Okay. Que sí tiene una parte de celulitis. La celulitis es un proceso inflamatorio de la célula adipositaria.
0: Muy, ¿no?, bien.
1: Y también existe otra enfermedad que se llama paniculopatía edematofibroesclerótica, que es como ya hay una lesión en el tejido graso, hay un sangrado, un proceso inflamatorio y finalmente una cicatrización llamada fibrosis.
0: Oye, pero todo entonces, eso se puede corregir, ¿no?
1: Totalmente se puede corregir. De hecho, en algunos pacientes que les hacen transposición o trasplante graso hacia la cara, es decir, les hacen una lipo y después de la lipo les injertan la grasa en su carita para darle mayor soporte y esto. Si no se la saben cuidar y si no llevan un buen tratamiento o un tratamiento adecuado, les puede generar este tipo de patologías y o fibrosis, que también se puede corregir.
0: Okay. Oye, y a ver, de todo este tipo de patologías, este tipo de situaciones negativas para la cara de uno o de una, también influye mucho en que, por ejemplo, tu pareja se llegue a desenamorar de ti si te ve así como con este tipo de, pues, de problemitas en la cara. No sé, ¿tú qué recomiendas? ¿Como que se ame como es o que sí se atiendan estas situaciones?
1: No, claro, o sea, y principalmente tienen que amar como eres. Sin embargo, cuando estas adiposidades van creciendo, se va deformando tu cara, se va haciendo más redonda y perdemos un cierto atractivo visual. ¿Qué quiere decir? Que bueno, ya no nos vemos tan atractivos visualmente para nuestra pareja, ¿no? Eso por un lado. Por el otro, en programas anteriores habíamos platicado un poquito sobre las personas que contienen mucha adiposidad, y cuando esta adiposidad, digamos, son las grasas malas que las conoce la gente, también segregan un tipo de olor diferente. No sé si te has acercado a personas que tienen mucho panículo adiposo, tanto los perfumes como todas las esencias y el propio hedor, las feromonas son diferentes. Okay. Por eso es importante atenderla.
0: De hecho, es un olor así como más grasosito, ¿no? Algo así.
1: Sí. Es un olor como acidito. La grasa son ácidos grasos, entonces es un olor ácido. Y en combinación con otros olores ácidos como los perfumes, sí llegan a molestar un poco.
0: Ok, bueno, pues entonces ahí están estos temas de mucho interés para muchas y muchos. Y por supuesto, vamos a tener algunas sorpresas para los radioescuchas también, ¿verdad? Como todas las noches.
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0: Es generoso el doctor, ¿eh? Es generoso, dadivoso, el doctor Jordi. Oye, de verdad, muchas gracias. Por eso te quiere aquí toda la audiencia del 103.7, mi doc. Me voy a la pausa. Ay, así es, me voy a la pausa. Regreso con más recomendaciones.
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0: Las 10 de la noche con 27 minutos en este momento. Aquí seguimos conectados a través de las noches de Amors con Force y el doctor Jordi Herrera, que nos está platicando acerca de todos los padecimientos, todas las, los males, todo lo que se ve feo en la cara. Y ya habíamos dicho acerca de la adiposidad, pero no para ahí la cosa, ¿no? También hay celulitis, ¿me estás diciendo, Doc?
1: ¡Ay, caramba!
2: ¡Ay, celulitis! Bueno, ojo, la celulitis solamente se da en el cuerpo. Generalmente en glúteos, en abdomen, okay. En piernas, en brazos, en la parte alta de la espalda. Cuando nos quitamos ahí las cositas, pues bueno, la grasita facial, que no hacemos nada de ejercicio, pues ahí existe la celulitis. 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La fosfatidilcolina es una sustancia que es un lipolítico, y aparte de ser un lipolítico, también te ayuda a bajar el proceso inflamatorio, porque la celulitis es un proceso inflamatorio. Si no controlamos el proceso inflamatorio, evidentemente tampoco vamos a quitar la adiposidad que nos sobra.
0: Oye, ¿y qué tan ligado está la celulitis con las estrías?
2: Muy ligado. Y te voy a decir por qué. La celulitis se va a dar, bueno, aparte de la grasita que tenemos, empieza a generarse un proceso inflamatorio, que eso hace que se empieza a crecer más. Y la piel se estire más, y entonces esta piel se empieza a romper, aunado a que la grasa, por el proceso inflamatorio, genera una deshidratación en la piel, y al generar esa deshidratación genera las estrías. Por eso la gente que tiene sobrepeso, obesidad, o hay algunos michelines guardados o escondidos bajo la ropa, presentan estrías.
0: Ok, oye, y entonces, a ver, que sea honesta la gente, ¿no? Que todos los que nos están escuchando sean honestos. ¿Les gustan las celulitis, las estrías? Yo he conocido gente a la que sí le gusta, ¿no? Y también ahí es como, te lo juro, sí, en serio, a la que sí dicen así con que, ay, qué bonitas estrías, qué bonita piel, ¿no? Así, algo al natural. Y digo, también hay de gustos a gustos, ¿no? Entonces creo que todo tiene que ver con el amor aquí en las noches de Amors con Force. Pero para los que no les gustan, ¿qué procedimientos podrían tener, qué tratamientos podrían llevar a cabo para que, pues, igual vuelvan a encender esa chispa de la pasión?
2: Claro. Mira, si a los pacientes no les gusta, bueno, si a las parejas no les gusta la celulitis, pueden regalarle en este mes del amor, Love is Love, tratamientos para la celulitis, que tenemos, por ejemplo, Body Contour de Plurillal. Es una sustancia que se inyecta directamente ahí al palmículo adiposo. Es un lipolítico, es decir, destruye la grasa, ayuda a mejorar la calidad de la piel, y aparte podemos hacer tratamientos como Tixel o un endoláser, que los endoláseres, por ejemplo, te ayudan a tensar la piel, a generar colágeno y también a mejorar las adiposidades. Aquí va a depender qué tipo de paciente es. Ojo, aquí es algo muy importante, Fox, porque no solamente un solo tratamiento es imperativo para quitar el padecimiento. Es como, por ejemplo, los antigripales no solamente contienen el antiviral o el antihistamínico, sino contienen en el analgésico, contienen antiviral, contienen como varias sustancias. Aquí es una confusión de todos, de varios tratamientos, dependiendo del tipo de paciente. De hecho, hay pacientes que necesitan llevarse tratamientos a casa. Por ejemplo, Plurillal tiene unos rodillos que nos ayudan a mejorar la penetración de ciertas sustancias para mejorar la calidad de piel. Y si tienes celulitis y no tienes estrías, prevenir la aparición de estrías.
0: Ok, bueno, pues ya saben, prevenir todos, o sea, prevenir. No hay una fecha exacta, que si el cumpleaños, que si el día del padre, que si el día de la madre, que si el aniversario, no, en cualquier momento hay que tomar estas medidas de precaución, obviamente para seguirle gustando a tu pololo, ¿no? Y para encender otra vez esa llama de la pasión cuando ya se está apagando, o simplemente cuando quieres iniciar algo nuevo, que te conozcan así bonito.
2: Tal como eres.
0: Tal como eres, pero bonito, ¿no? Por supuesto.
2: Fíjate, aquí preguntan en que si el tratamiento duele. No duele. Y no solamente para gustarle al pololo, también hay que gustarle a la polola.
0: Exactamente.
2: Así, porque los hombres somos más propensos a tener celulitis.
0: Nosotros somos más propensos, ¿es en serio?
2: Sí, más propensos. Y más cuando en un tiempo, en una etapa de tu vida siendo hombre, hiciste ejercicio y dejaste de hacerlo, ahí eres más propenso a tener celulitis y a presentar esto, lo que le llaman piel de naranja. Lo que pasa con los hombres es que los ocultamos más y aparte nos da mayor pena. Y como tenemos mayor contenido de vello corporal, no se nota tanto.
0: Ok, entonces lo disimulamos más y también a veces como que somos bien descuidadotes, ¿no? Hay que decirlo así y decimos, no, pues ya tenemos esposa, ya tenemos novia, ya tenemos todo, ya qué más nos vamos a cuidar. Pero ojo con esto, no se confíen, todos los que están escuchando, no se confíen y que las mujeres digan a quién prefieren, si prefieren a un hombre con celulitis, con estrías o prefieren a uno... A uno natural, bueno, a uno naturalito sí también, pero sin estrías, ¿no? Bueno, muchísimas gracias, Doc. Oye, y a ver, tus redes sociales para que te vayan a seguir ahorita al TikTok Live.
2: Estamos en TikTok, Instagram, Facebook y YouTube como Dr. Juan Herrera, HDZ. Ahí el más guapo que encuentran, ese soy yo.
0: Eso es todo. Por acá dice el Cris, pololo o pareja, que si quiere ser su pololo de Cris. Ah, no, no dijo eso, ¿verdad? Oye, por acá saluditos también a la güerita más famosa del mundo, sí, la güera de las estrellas, que ahí está haciendo acto de presencia. También es nuestra amiga, la güera. Y le mandamos un besote, por supuesto, ya no necesita estos tratamientos. Vámonos a la pausa, mi Doc, me voy rapidísimo, regreso con más recomendaciones para todos los radioescuchas.
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0: Las 10:34.

0: Así es, ya las 10:43 en este momento. 10:43, acabamos de escuchar a Yuridia con Yaritza y Los Ángeles Azules, felicítalo. Oigan, por cierto, Los Ángeles Azules, ¿cómo se ven? Cada vez más jóvenes. Oye, ¿nunca han ido contigo Los Ángeles Azules, mi Doc?
1: No, todavía no van Los Ángeles Azules, pero mira, si nos están viendo o escuchando, totalmente invitadísimos a que acudan a Skin Gamma en Avenida Miguel Ángel de Quevedo 310, segundo piso.
0: Perfectísimo, ahí están estos anuncios parroquiales del Doc, por supuesto. Oye, Doc, y a ver, platícame algo, yo tengo una duda muy grande. ¿Qué significa que se pueda feminizar la piel? ¿Qué es feminizar la piel?
1: Mira, como tal, la piel no se feminiza, se feminiza el rostro.
0: Ah, el rostro, ok.
1: Tanto los hombres como las mujeres tenemos ciertos rasgos que nos diferencian entre ser más masculinos, vernos como superhéroes, ser más atractivos, que eso visualmente a una mujer hace que te enamore, ¿eh? O sea, tú puedes enamorar a una mujer simplemente con la vista, obviamente con la voz también, pero pues si tienes mandíbulas muy marcadas, el mentón cuadrado, labios delgados y los pómulos arriba, que te veas joven y atractivo, fresco, la vas a conquistar.
0: ¿Eso sería feminizar el rostro?
1: No, eso se llama masculinizar. Y feminizar el rostro. Okay. Y feminizar el rostro es primero darle un contorno femenino. Las mujeres tienen contornos faciales en forma de diamante para que se vean más atractivas. De hecho, vea todas las supermodelos, se ven con pómulos prominentes. De hecho, se maquillan en la parte más del pómulo para resaltarlos más. Y eso lo podemos hacer. El área peribucal es muy importante. Por lo tanto, las mujeres también tienden a inyectarse los labios, no solamente para voluminizarlos, sino también para darles la forma de corazón en la parte superior y en la parte inferior, que se vea como dos gorditos que se vean antojables, besables.
0: Besables, apachurrables, mordibles. Y bueno, también entonces en el caso de los hombres también se le llama masculinizar el rostro. O sea, otra vez, ¿no? Hay que quitarnos ya esos clichés, hay que quitarnos esas ideas de la cabeza que mientras más tosco está mejor el asunto. La neta es que, o sea, sí hay de toscos a toscos, ¿no? También hay que reconocerlo, pero sí tiene que ser como conformita, algo bonito.
1: Exactamente. Los hombres tenemos formas cuadradas, por ejemplo, tenemos formas rectangulares, que eso nos hace visualmente más atractivos, porque las mandíbulas que son marcadas, así muy cuadradas, hace que seas un mejor cazador, una mejor proveedor. Entonces, por eso los superhéroes todos tienen las mandíbulas muy marcadas, caras muy...
0: Thor, el Capitán América, cuadradas. Todos, ¿verdad? Son todos unos sex symbols.
1: Exactamente, ¿y a qué mujer no le gustaría tener un sex symbol ahí?
0: Aunque digan que no, así es, aunque digan que no. O sea, muchas dirán ahorita, muchas que nos están escuchando, porque la vez pasada nos dijeron: ay, no es cierto que ese doctor y ese Force, no es cierto, están ahí medio satanizando el asunto. Pero la neta, la realidad es que ¿a quién no le gustaría tener una cara bonita, bien cuidada? O sea, hay que decir las cosas como son.
1: Fíjate, Heath Ortiz dice: los coreanos son mis favoritos aquí en el TikTok Live. Y los coreanos tienen un tipo de rostro muy redondo, ovalado. Entonces, ellos sí se hacen muchos tratamientos para masculinizar sus rostros y tenerlos 100% cuadrados.
0: Bueno, ya los vieron al medio tiempo, cómo traían sus mascarillas de látex y toda la cosa, ¿no? Así es que... Y sus chamarras de flores, a la moda siempre, a la vanguardia, los coreanos. Es lo que te preguntaba hace rato, si, por ejemplo, los coreanos usan estos tratamientos para que la piel se les sienta suave, se les vea como tipo de arroz, ¿no? Unos tratamientos de arroz.
1: Este tipo de tratamientos se llaman glow face o glow skin. Este tipo de tratamientos, por ejemplo, Florillan tiene un producto que se llama Refresh, que Refresh te ayuda a mejorar la calidad de piel, ¿no? Y que te dé esta textura, que con simple verla dices, híjole, está súper suavecita, poro cerrado, piel hidratada, ahora sí que carita de pompi de bebé.
0: Exacto, mira, por acá otra persona nos está diciendo, a mí los favoritos son los mexicanos, entonces, bueno, pues también hay de gustos a gustos, ¿eh?
1: Sí, claro, y los mexicanos tenemos un biotipo de piel diferente, porque tenemos un biotipo de piel trigueña, tenemos tonalidades entre, no somos ni oscuros, no somos ni claros, tenemos un tipo de piel intermedia, podemos decirlo así, y aparte, los que estamos, por ejemplo, en ciudad, tendemos mucho a estar contaminados, por ejemplo, con ciertas sustancias que existen en el ambiente, como el plomo, ¿no? Y esto hace que la piel se empiece a ver un poco más ceniza, más reseca. Pues hay que utilizar productos muy específicos. Tais de Plurillal, que contiene ácido hialurónico y la arena de sal, que ayuda a mejorar lo que es la parte de la calidad de la piel.
0: Okay, okay, muy bien. Oye, pues las redes sociales una vez más, Doc, para que te vayan a seguir, para que vayan a sacar consulta contigo.
1: Estamos en TikTok, Instagram, Facebook, YouTube como Dr. Juan Herrera HDC.
0: Muy bien, pues ahí está el Doc. De hecho, ahorita vamos a seguir en el TikTok Live. Ahorita vamos a seguir conectados un ratito. Y bueno, pues agradecemos una vez más la presencia del Doc, que está por aquí dando consejos y algo que le quieras decir a toda la audiencia que nos está escuchando.
1: Que se vengan ahorita mismo a TikTok, porque ya van a empezar los regalitos, van Eso a empezar los sorteos, van a empezar todo en el TikTok Live.
0: Eso es todo, vamos todos al TikTok, vamos por nuestro tratamiento para masculinizar nuestro rostro. Gracias, Doc, te queremos, Doc, te queremos.
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4: 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Polvo, lluvia, tráfico. Nuestro coche aguanta de todo, pero mantenerlo limpio no tiene por qué ser un lujo. Hoy te enseñamos cómo preparar un shampoo para lavar el auto. Anota la receta y dale a tu auto el brillo que se merece.
5: Y en otros temas, la fiebre mundialista está aquí, pero ojo, haz que ruede el balón y no tus gastos.
4: Si quieres saber cómo evitar que la pasión mundialista te deje fuera del juego, quédate en la Revista del Consumidor Radio.
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4: En la actualidad, crear nuestras propias tecnologías domésticas es la opción ideal para elaborar productos básicos con ingredientes de calidad y muy accesibles.
5: Lo mejor, no tenemos que buscar por horas lo que necesitamos, ya que lo encontramos en tiendas de materias primas y droguerías. Por eso vamos a preparar nuestro propio shampoo para la

0: botella de plástico de 750 mililitros con tapa. Su preparación nos va a tomar nada más y nada menos que 25 minutos. Sin duda, una gran ventaja.
1: Para poder elaborar nuestro champú para auto, comenzamos vertiendo el agua en la cacerola y la calentamos. Una vez caliente, agregamos polisorbato 20 y revolvemos. Cuando el agua esté a punto de hervir, agregamos una cucharada sopera de cera de carnaúba. Agitamos hasta que se incorpore por completo y dejamos hervir durante 3 minutos. Retiramos del fuego, agregamos el lauril éter sulfato de sodio y removemos suavemente. Después incorporamos el colorante y mezclamos hasta que el color sea uniforme.
0: Por último, con ayuda del embudo, envasamos nuestra mezcla en la botella de plástico y colocamos una etiqueta con el nombre del producto, la fecha de elaboración y de caducidad. En este caso, considera que su tiempo de caducidad es de 6 meses. Finalmente, pero no menos importante, hay que guardarlo en un lugar fresco y seco, fuera del alcance de niñas y niños. ¡Y listo! Tenemos nuestro propio shampoo para auto. Para usarlo, toma en cuenta que para 10 litros de agua se deben disolver aproximadamente 15 mililitros de shampoo. Al final del día, apostar por las tecnologías domésticas no es solo una forma de ahorrar, es tomar el control de lo que consumimos.
1: Si quieres aprender a preparar otras tecnologías como crema de cacahuate, gel para el cabello o jabón líquido corporal, puedes visitar nuestro canal de YouTube, Profeco TV.
2: Vista del consumidor.
1: La fiebre por la Copa Mundial de Fútbol 2026 ya está aquí y con ella la emoción llega a su punto máximo. Seas aficionado o no, el ambiente festivo invita a participar en celebraciones que, sin planificación, pueden desbordar tu presupuesto.
0: Entre las suscripciones para ver los partidos, la playera oficial o las salidas con amigas y amigos, los gastos se pueden elevar. Por eso, consumir de manera inteligente te permitirá disfrutar la intensidad del torneo sin poner en riesgo tu estabilidad económica.
1: No se trata de no gastar, sino de hacerlo con conciencia. Si vas a comprar productos alusivos con responsabilidad, evita hacer gastos con cargo a tu tarjeta de crédito. Además, para que tus finanzas no reciban una tarjeta roja, considera las siguientes reglas del juego.
0: Establece un presupuesto y define cuánto gastar en artículos y celebraciones sin descuidar tus gastos fijos. Compara precios antes de comprar y elige siempre establecimientos formales.
1: Guarda tus comprobantes, ya que son tu única defensa para cambios, devoluciones o aclaraciones. No olvides que la propina es opcional, ya que es una gratificación voluntaria por el servicio, no un cargo obligatorio.
0: Reflexiona antes de gastar y pregúntate si realmente necesitas el producto o si el lugar donde verás el partido justifica el gasto. Disfruta sin la camiseta oficial. Puedes vivir la emoción del fútbol sin necesidad de gastar de más.
1: Y hablando de camisetas, puedes consultar los costos de los productos oficiales en diferentes establecimientos en el programa ¿Quién es quién en los precios? Pero el precio no es lo único que debes vigilar. En plena fiebre mundialista, las imitaciones y los productos de baja calidad están a la orden del día. Por eso, si vas a comprar algún producto, revisa la calidad de los materiales. Examina las costuras, acabados y resistencia para detectar productos de baja calidad.
0: También verifica el empaque, ya que los artículos originales tienen sellos, hologramas y etiquetas de licenciamiento oficial de las marcas deportivas. Fíjate bien en la nitidez, la calidad de impresión y ortografía de las etiquetas. Las imitaciones suelen tener errores o empaques deficientes.
1: Recuerda comprar en tiendas o distribuidores oficiales. Es la forma más segura de garantizar la autenticidad del producto y hacer valer tu garantía. No te confíes. Aunque la compra sea digital, no debes de bajar la guardia.
0: Para evitar fraudes en tus compras en línea, toma en cuenta las siguientes recomendaciones. Compra en sitios seguros y verifica que la dirección comience con https://diagonal/diagonal. Tengas

0: certificado de seguridad vigente y ofrezca métodos de pago confiables.
1: Comprueba la identidad del proveedor. Asegúrate que el comercio tenga domicilio físico, teléfono, correo electrónico u otros medios de contacto. Consulta la reputación de la tienda y busca opiniones o referencias de otros compradores antes de pagar.
0: Lee los términos y condiciones. Hazlo para evitar sorpresas y conocer las políticas de envío, cambios y devoluciones. Analiza la descripción del producto y revisa materiales, talla, colores y dimensiones. Compara las imágenes con el original y verifica que el número de modelo coincida. Desconfía de las gangas, ya que si el precio está muy por debajo del valor de mercado, es una señal de alerta.
1: Para compras en línea más seguras, consulta el monitoreo de tiendas virtuales ingresando a www.profeco.gob.mx/tiendas-virtuales. Ahí te decimos si el comercio es transparente con sus medios de contacto físicos, métodos de envío, precios claros en moneda nacional y políticas de cancelación.
0: Ya para cerrar, recuerda que la Ley Federal de Protección al Consumidor, en su artículo 12, establece que el proveedor tiene la obligación de entregar factura, recibo o ticket de compra. No te vayas sin él, es tu respaldo. Recuerda que no necesitas gastar en exceso para disfrutar del Mundial. Vive la emoción del fútbol con un consumo responsable.
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0: Ya las 11 de la noche con 10 minutos en este momento. Gracias por seguir aquí conectado. Acabamos de escuchar a los dos de Tamaulipas. Ayúdame, el listón de tu pelo de Los Ángeles Azules y Por Tu Amor con Los Alacranes Musical. Oye, qué buena sesión de las noches de Amors con Force, claro que sí. Aplauso para el Doc, que es un verdadero artista de su arte, valga la redundancia. Oye, me voy a la pausa, regreso rapidísimo. Yo soy Carlos, te sigo acompañando hasta la medianoche. Así es que no te desconectes también. De pasada, síguenos en las redes sociales. Estamos como arroba Radio Cristal MX. Estamos a través de TikTok, a través de Facebook. Por ahí tenemos ahí uno que otro videíto. Si quieres conocer más del contenido de los locutores de Radio Cristal, en general de toda la cadena, ahí ve a seguirnos. Y por supuesto, no te pierdas todas las novedades, sorpresas que tenemos para ti. Por ejemplo, Mes del Padre ya se está terminando, pero tenemos muchas más sorpresas más adelante. Las 11 con 11.
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0: las 11:12.
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1: Las 11:28.
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0: a dejarles un rato más esta canción, así es, para que la bailen. Suéltala, nos dice Marisol. Marina de la O también. Bueno, ya, ya basta, basta. Ya las 11:36 en este momento. Gracias por seguir aquí conectados conmigo en este espacio. Gracias a todos. ¡Qué bonitas! Besos a las babies. Claro que sí, se lo merecen. Oigan, ¿en qué momento las 11:36 se nos ha pasado rapidísimo la noche? Martes 23 de junio, una semana más se nos va. Y por supuesto ya estamos a nada de el gran encuentro último de la fase de grupos de la selección mexicana. Vamos, muchachos. Oigan, y sí es cierto, la ley seca, no se les olvide, mañana no se puede comprar nada después de las 3 de la tarde, nada de bebidas alcohólicas, estamos hablando de esto. Y por supuesto, ahí los festejos en el Ángel no se suspenden. Alguien me comentó que si tienes ya tu chupito ahí en tu mano, ¿no? Y si quieres ya después del encuentro festejar y todo, digo, lo puedes hacer. Lo único es que no te van a vender alcohol ya después de las 3 de la tarde. Oye, es que sí, qué barbaridad. La neta es que sí están dejando bien asqueroso de aquel lado, ¿eh? Están dejando, pero de verdad, bastante, bastante gachito. Así es que recoja su basurita, aprenda a los japoneses que van al estadio y se llevan sus bolsas y ahí echan sus latas, ahí echan sus botes, ahí echan sus todo, ¿no? Sus papeles, ahí echan todo, absolutamente todo en su bolsita. Así es que usted también, como buen mexicano, eche todo en su lugar. Hablando de la basura, 11:37, vámonos a la pausa, regreso con más.
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0: Capital.
1: Ya a las 11:45, ahí está la salsa de Maelo Ruiz.
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Las 11:50. Así es, ahí estuvo Maelo Ruiz. Todos bailamos al ritmo de Te va a doler. Oigan, a ver, ya la pregunta obligada. ¿Ustedes quieren ver a Memo Ochoa mañana? Así es una opinión dividida. Hay mucha gente que sí lo quiere ver. Mucho se habla de que el Vasco Aguirre puede hacer muchos cambios en el equipo mexicano. Bueno, no muchos, porque ya jugaron prácticamente todos. Así es, por ahí nada más falta que juegue el Tiloncito. A mí me encantaría ver al Tiloncito jugar. Falta que juegue el Memote también. Y falta que juegue Ochoa y Acevedo, que son los dos porteros que tiene de respaldo la selección mexicana. Pero, ¿tú crees que lo ponga por aquello del tema de la leyenda, que tiene que jugar su sexto mundial, que si tiene que hacer acto de presencia por lo menos? Mucha gente dice, es que ya, a ver, ya aseguramos primer lugar, ya aseguramos 6 puntitos, como sea, ganemos o perdamos, tenemos el primer lugar asegurado. Entonces, ¿tú crees que por esta razón el Vasco se atreva a meter por lo menos medio tiempo a Ochoa? Ya, ¿qué digo medio tiempo? 15 minutos. ¿Qué digo 15? 10 minutos. ¿Qué digo 10? El tiempo de compensación, ¿verdad? Bueno, ya lo que sea. Que lo meta ahí un ratillo. Yo creo que sí lo va a meter. Va a ser una de las sorpresas. Al final es show. Al final es lo que quiere ver todo México. Bueno, el 50% de México por lo menos. Y bueno, dentro de todos estos cambios que ya anunció, él anunció que va a ser 4. Esperemos ver sorpresas. Esperemos ver ganar a México. Y por supuesto, que hagan un buen papelón, ¿no? Que hagan un buen papelón, porque la neta es que sí nos hace falta ya un buen sabor de boca contra República Checa. Un 3-1.

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2: Las 11:06

0: Ahora sí, nos despedimos, nos pasamos a retirar. Mañana llegamos en punto del mediodía al exitómetro de cristal. Bueno, al rato, ya es miércoles 24 de junio, por fin, en unos minutos. Ahora sí, la cuenta regresiva, bueno, minutos, horas, la cuenta regresiva. México contra Chequia. Claro que sí. ¿Cuánto es tu pronóstico? ¿3-1 o 3-0? O imagínate que una de esas fuéramos goleando. Bueno, ya imaginando otras cosas. Que Luis Romo meta su segundo gol mañana. Así es. Y que casualmente sea igual así como de que le rebotó en el pie y el balón le tocó el dedo gordo. Es más, que digo el dedo gordo, el dedo meñique, y de ahí se metió, ¿verdad? A la portería. Bueno, todo puede suceder mañana, ¿eh? Todo, absolutamente todo. Vámonos ya, ahora sí, vámonos a descansar, sean felices. Carlos Force los saludó y sin más les deseo excelente madrugadita y por supuesto que sueñen con los angelitos o con las angelitas también. Al rato nos escuchamos en el exitómetro de cristal.
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3: 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Siempre sin jamás partirte. Y cuando decidas irte, llévame, Señor, contigo. 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Llévame en tu compañía donde tú vayas, Jesús. 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

0: Buenas, buenas noches, bienvenidos sean todos ustedes a través de Radio Cristal. Mi nombre es Uriel Soto. Para mí es un placer estar contigo acompañándote en esta noche y llevándote la buena información. Prepárate porque también tenemos buena música, tenemos muchas cosas de las cuales platicar. Yo me encargo de que tú te la pases increíble en esta noche. Yo me encargo de llevarte la buena vibra hacia donde quiera que te encuentres. Lo que sea que andes haciendo, hazlo con mucho cuidado, cuídate muchísimo. Llega con mucho bien a tu casa, a tu trabajo. Si estás trabajando, que tengas una excelente jornada de trabajo. Si ya estás en casita, listo para descansar, listas las chanclitas, lista la pijama, listo un cafecito o un vasito de leche para antes de dormir, ¿verdad? Para que durmamos muy rico. Pues bueno, oigan, hoy les voy a platicar acerca de dato futbolero estadístico, pero también algo que nos va a interesar para el encuentro entre México y Chequia. Así que prepárate para disfrutar de este tema aquí en Radio Cristal. No le cambies.
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0: 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Continuamos a través de Radio Cristal, gracias por seguir con nosotros, yo soy Uriel Soto y para mí es un placer estar contigo platicándote de un tema bien interesante. Hoy platicamos de tema futbolero y es que ya estamos a unas cuantas horas prácticamente de disfrutar el encuentro entre México y Chequia, este de uno de los encuentros de la fiesta más grande del fútbol que esperamos nosotros con muchas ansias, que obviamente la selección de México gane y que nos dé pues esa emoción, esa ilusión. Venimos de ganar dos juegos, dos encuentros, los primeros dos ganar. Entonces creo que tenemos una buena racha. Yo espero de verdad que podamos ganarlo, o bueno, puedan los chavos que andan allá jugando en la competencia más grande del fútbol y que nos puedan dar esas alegrías. Pero ¿qué creen? Que para los fanáticos de este deporte no va a haber mucha alegría, al menos en el día de mañana, o al menos para los que gozan de este tipo de convivencias. Evidentemente sabemos que el fútbol es parte de una convivencia muy buena, que podemos llevarla a cabo sin complicaciones, sin cosas extras aparte de lo que es el fútbol. Pero ¿qué creen? México, bueno, la Ciudad de México ya decretó ley seca para el centro histórico y para este encuentro de México contra Chequia. Te platico los detalles en un momento. No le cambies, estás en Radio Cristal.
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0: Continuamos a través de Radio Cristal, seguimos platicando en esta noche acerca del fútbol. Estamos esperando ya con ansias el encuentro entre México y Chequia, pero ¿qué creen? Que ya se decretó, el gobierno capitalino ya aplicó una ley seca parcial para distintas zonas de Cuauhtémoc y el centro histórico como parte de las actividades relacionadas con el partido entre México y Chequia durante esta competencia del 2026. Pues bueno, la medida está vigente desde las 15 horas, las 3 de la tarde del día 24 de junio y hasta las 7 de la mañana del otro día. Así es, hasta el día 25 a las 7 de la mañana se va a levantar o se va a quitar esta ley seca, y pues evidentemente se suspende la venta de bebidas alcohólicas en tiendas de conveniencia, abarrotes, supermercados, al menos dentro de las zonas señaladas, que es en la delegación Cuauhtémoc y la parte que abarca el centro histórico de la ciudad. Pues bueno, la restricción no aplica para restaurantes, hoteles, bares, cines y otros establecimientos con consumo en lugar y alimentos incluidos, pero al menos de manera libre no podremos o no podrá la gente que va a asistir por allá, a lo mejor a las zonas de fan para disfrutar del juego, no podrán hacerlo con bebidas alcohólicas. ¿Tú qué opinas acerca de esta ley seca que se va a impartir pues ya para este encuentro entre México y Chequia? Te leo aquí en el teléfono de la cabina. Vámonos a un corte, no le cambies.
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0: saludos a través de Radio Cristal. Gracias por seguir con nosotros disfrutando de este tema, esta plática que tuvimos en esta noche acerca de la ley seca que se dará en la Ciudad de México por el encuentro entre México y Chequia. Pues bueno, las autoridades ya señalan que la decisión busca mantener el orden público y reforzar la seguridad durante los eventos deportivos y culturales en la capital del país. Pues bueno, hay que checar, hay que revisar bien qué alcaldías de la Ciudad de México tienen esta prohibición para que podamos, pues evidentemente, llevar a cabo la celebración o ver el partido de la mejor manera posible. Obviamente, si tú estás dentro de estas personas que les gusta a lo mejor acompañar de este tipo de bebidas para disfrutar del encuentro. Yo te hago la recomendación, por acá nos empezaron a llegar muchos mensajes, pero yo te hago la recomendación: disfruta del juego, disfrútalo de la mejor manera posible. Si vas a lanzarte por allá, hazlo con mucho cuidado. Y esto de las bebidas alcohólicas, yo en lo personal pienso que es bueno porque pues esto ha desatado muchísimos conflictos. Hemos visto videos de peleas que se dan allá en la zona del centro histórico de la Ciudad de México, y pues una, no es bien visto por los turistas; dos, estás poniendo en riesgo tu integridad física personal; y tres, no te la vas a pasar bien. Entonces, trata de disfrutar desde donde quiera que disfrutes de este encuentro de fútbol, evidentemente apoyando a México, y por supuesto una buena botana, unos buenos refrescos, la compañía de tu familia, de tus seres queridos, y pues todos apoyando a una misma selección. Es la recomendación que te doy en esta noche. Gracias por habernos acompañado. Mi nombre es Uriel Soto. Para mí fue un placer acompañarte. En la producción, Rafa Madrid y Alex Arriaga. Como siempre, es un placer, guapetones, trabajar con ustedes dos. Te dejo disfrutando de toda la programación de Radio Cristal. Chao, chao.
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0: Sara.
1: No, hombre, toda la fiesta, todo el ritmo y todo el sabor se está sintiendo a través de la cadena Radio Cristal. Chicos, bienvenidos a esta, a su cabina. Oigan, cuéntenme, por favor, la música de cumbia, la música va evolucionando, pero no, hombre, rapidísimo. ¿Cómo le hace Grupo G justamente para mantener esa esencia que a la gente le encanta y que los ha permitido sonar súper frescos durante más de 30 años? Cuéntenmelo todo.
2: Hola, ¿qué tal? Yo soy Miguel Gutiérrez. Fíjate que contamos con un público que nos ha sido fiel durante 30 años. Yo creo que la clave es de que hemos seguido haciendo cosas diferentes, cosas distintas. No le tenemos miedo a arriesgar y gracias a Dios a la gente le gusta, pero no dejamos de arriesgar, de seguir sacando cosas innovadoras, y eso yo creo que eso ha sido la clave para que nos ha durado 30 años.
1: Oigan, ustedes a donde se presenten ponen a la gente a bailar, y que si la cumbia de los monjes y que si princesa no sé qué y que no sé cuánto, pero a ver, la verdad, sean sinceros, y quiero que aquí se balconeen absolutamente todos. ¿Quién de ustedes, quién de Grupo G es el que tiene el pie izquierdo que a la hora de los ensayos no le salen las coreografías?
3: Juan Carlos.
1: Juan Carlos, ¿qué instrumento toca?
3: La trompeta, toca trompeta. De repente, fíjate que sí, siempre le dicen o le indican que tiene que comenzar con un paso, con un pie, y él va siempre a lo contrario.
1: Con el otro.
3: A lo contrario.
1: O sea, es
3: Gutiérrez, Grupo G.
1: Es el Contreras del grupo. ¿No? ¿Y cómo le hacen? A ver, no, espérate, te dijimos que con el derecho, 5, 6, 7 y 8 y nada.
3: Se le olvida, inclusive ya antes de que se pongan de acuerdo para subir, le están diciendo y vuelve a caer.
1: Oye, yo creo que para la otra le vamos a tener que poner como en el kinder, ¿no? Un letrerito con derecho, izquierdo, para que pueda funcionar.
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0: chicos, si ustedes tuvieran que elegir una canción de todo su repertorio, que es grandísimo, para poder definirlos hoy en día, yo sé que es difícil esta pregunta, pero ¿cuál elegirían? O sea, si tuvieran que quedarse con una canción de todo el repertorio de Grupo G, ¿cuál escogerían?
1: Bueno, primero que nada, gracias por lo de chicos, ¿eh?
0: Chicos guapos, talentosos, fieles, carismáticos.
1: Mira, tenemos música para cada estado de ánimo. Y yo en lo personal, me quedaría con el tema de la inconforme.
0: ¡Uy! ¡Ay! Siempre es la misma situación cuando paso por mi chamba. Oigan, ¿realmente creen que las mujeres somos difíciles? ¿Realmente creen que de repente decimos, no me queda la falda, mejor me pongo un pantalón? No, me pinto los labios rojos, no, mejor me los pongo rosas.
1: Pues fíjate que lo veo en ti y confirmo que sí. Hay razón.
0: ¿Tú con qué canción te quedarías, por ejemplo, de Grupo G, que dices, esta es la esencia?
2: Yo creo que el parteaguas para Grupo G, la que nos puso en un nivel a nivel nacional e internacional, la cumbia de los Mocs.
0: Vamos a bailar. Y para ti, ¿cuál sería justamente esa canción que dices, este es el sello de Grupo G?
2: ¿Qué crees que para mí la canción se llama Triste y Vacía la Salsa? En todos lados nos la piden y mucha gente, fíjate que le llega mucho esa canción. Y yo me quedo con Triste y Vacía.
0: Triste tú, suave, yo me quedo con que he seguido tus pasos, baby, Oigan, es que me encanta de verdad aquí, a través de la cadena Radio Cristal, siempre que ponemos una canción de Grupo G es súper bien recibida. De hecho, hemos tenido la fortuna de contar con ustedes en algunos eventos, en aniversarios, y son de las agrupaciones que prenden sí o sí a la gente.
1: Claro, desde el inicio de nuestra trayectoria nos dieron la oportunidad y por eso seguimos aquí, por agradecimiento, y de verdad que siempre, cada evento que organiza Cristal y se presenta el Grupo G, hemos tenido una respuesta incomparable, en ascenso cada año, y realmente muy agradecidos con el público, sobre todo porque siguen con nosotros, y más que nada con Cristal, que aún confía en nosotros, y siempre agradecidos.
0: Siempre, esta va a ser su casa, chicos.
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0: así, miren, acostada, viendo redes sociales, y de repente, como toda mujer, me metí a estalquearlos, y yo vi que se vienen cositas ahí con otra agrupación también bastante, bastante famosa. A ver, cuénteme cuáles sorpresas vienen para Grupo G.
1: Fíjate que ahorita estamos con un tema precisamente del Mundial. Ahí ya está sonando. Gracias por siempre el apoyo a toda la gente de Cristal.
0: Oigan, y hablando justamente de este tema, ¿qué tan FIFA se consideran? ¿A qué equipo le va Grupo G?
2: Indiscutiblemente a México. Fuera de la Liga MX, pues te la paso. Algunos somos Chivas, otros somos Cruz Azulinos aquí en el grupo, pero...
0: ¿Y americanistas? ¿Dónde quedaron?
2: No, sí. Dani Gutiérrez, el de la trompeta, y Esaú son americanistas de hueso colorado.
0: ¡Eso!
2: Fabián, se pelean, a ver... Se avientan, si pierde el... Haz de cuenta que si pierde el América, shot. Y si gana... Doble.
0: Doble. Se parecerán a mis compañeros de aquí.
2: ¿A poco aquí también son borrachones?
0: No, son americanistas, son americanistas.
2: Yo pensé que, bueno, americanistas sí. Bueno, borrachos eso sí ya no lo he comprobado. Bueno, ahorita los vamos a invitar a comer aquí a un bar que está a un lado, a ver que les vamos a hacer la prueba.
0: Ni les digan, porque antes de tomarse un chocomil se echan su buen shot, ¿eh?
2: ¡Una polla!
0: Oigan, ¿y pasamos al quinto partido o no pasamos al quinto partido? ¿Qué dice claro Grupo G?
2: Sí, claro que sí, ya pasamos y de veras está jugando muy bien la selección y de veras que vamos a echarle toda la buena vibra a nuestra selección y sí vamos a pasar.
0: Sí, vamos a pasar, hombre. Oigan, chicos, algo que le quieran decir a esa gente que nos va escuchando en este momento su entrevista en el carro, que están en sus negocios, que están en su oficina, que están en su casa escuchando Radio Cristal y que están escuchando a Grupo G, algo que quieran decirle, ¿qué mensaje le dejan?
2: Eligieron bien, buena fórmula Cristal y Grupo G, ¿verdad? Una buena cumbia nunca cae mal, en una fiesta siempre es importante bailarse una buena cumbiecita. Muy agradecidos, vayan con cuidado, hay mucho motociclista, de repente que se nos atraviesan por ahí, chicos, tengan mucho cuidado, es importante que manejen con precaución, me ha pasado,
0: Te han contado.
2: Sí, todos llevamos prisa, chamacos, entonces con mucho cuidado, vayan con Dios y lleguen a su destino con bien.
0: Perfecto, y ahora sí, ya para cerrar, con una dinámica rápida, por favor, cuéntame, una canción de Grupo G, Cortavenas, que va directo para un corazón roto.
1: Pues esa precisamente, Córtame las venas.
0: Oigan, una canción de Grupo G para empezar la semana con todo. Así que digan, ya me desperté, ya me bañé, ya me cambié. Ahora le voy a subir volumen a esta canción.
1: La de la inconforme. La canción de la inconforme indiscutiblemente es para bailar y para estar bien contentos.
0: Oye, y más si se vas en el tráfico ahí, titi. No, pero ese, ¿sabes qué significa el tit?
2: Ajá.
0: Significa viva la radio. Ya ves. Oye, una canción de Grupo G para conquistar a alguien. Es tarea del productor.
2: Para conquistar. Me la pusiste difícil, ¿eh?
0: Sí.
2: Difícil. Me elevas hasta el cielo.
0: Ay, gracias, me han dicho eso. Ah, no. Muchas gracias.

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0: muchísimas gracias por haber estado con nosotros. Saben que Radio Cristal siempre es su casa. Les deseamos muchísimo éxito con estos nuevos proyectos que tengan. Y cuéntenos, por favor, en dónde van a andar, cuáles son sus redes sociales, para que toda la gente que nos está sintonizando los pueda seguir.
1: Claro que sí, vamos a estar también para toda la gente de Toluca. Vamos a estar próximamente por allá el día 16. Estamos allá en San Mateo Atenco. Vamos a estar, vamos a Morelia, Michoacán. Vamos a estar haciendo nuevamente gira en Estados Unidos. Las redes sociales del Grupo G es así como se escucha, Grupo G, en todo, en TikTok, Instagram, Facebook, YouTube, ahí nos pueden encontrar para que sigan y se sigan haciendo oyentes en Spotify y adopten la música del Grupo G.
0: Perfecto, oiga, pues, nos vamos que con una cancioncita, ¿les parece si nos echamos la inconforme?
2: Échale, Candela.
0: Y dice 5, 4, 3, 2.

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0: estamos en este miércoles, mitad de semana, a través de toda la cadena Cristal. Saludando el día de hoy a Monty Villalobos. Hola, hola, Monty. Rafa, Rafita Madrid. Un gusto y bueno, pues agradeciendo el día de hoy a toda la gente de la cadena Cristal. Salvador Ángeles Robles, un gusto, un placer, un ratito de aquí hasta las 3 de la mañana. Ya es miércoles, mitad de semana. Hoy vamos a platicar un poquito de nombres masculinos que hacen sonar a un hombre muy atractivo. ¡Ah, caray! Mi querido Rafita, vamos a checar si nuestros nombres están ahí. Si no, ¡ay, Dios mío, lástima! Pero bueno, no pasa nada, no pasa nada. Hoy platicamos de esto. Quédate con nosotros. Estamos juntos a través de tu frecuencia favorita.
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0: a platicar el día de hoy de esos nombres masculinos que, según los expertos, hacen sonar a un hombre más atractivo. La ciencia ha demostrado que los nombres masculinos con vocales de sonido suave e intermedio, como la letra E o la letra I, son percibidos por las personas como sujetos más amables, atractivos y accesibles en el primer trato social. Vamos a descubrir qué nombres. A ver, Alejandro, ¿te llamas Alejandro? La evocación inmediata de liderazgo. Este nombre, Alejandro, tiene una fuerza histórica innegable que las personas asocian con la seguridad material y la capacidad de resolver problemas. ¿Qué te parece, Sebastián? El toque de elegancia. ¿Te llamas Sebastián? Los expertos señalan que este nombre evoca una personalidad refinada y un carácter sencillo que facilita el trato diario con todos. ¿Qué te parece?
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0: hoy en esta madrugada de miércoles, mitad de semana, platicando de esos nombres masculinos que según la ciencia hacen sonar a un hombre más atractivo. A ver, vamos a checar de este lado. Mateo, la atracción de la sencillez. La preferencia actual por las palabras directas y cortas colocan a este nombre de Mateo como uno de los favoritos para proyectar honestidad en la sociedad. ¿Qué te parece? ¿Te llamas Mateo? Ya escuchaste. Adrián, la firmeza del carácter en donde quiera que te pares. Este nombre transmite un equilibrio perfecto entre la fuerza física y el control administrativo de las emociones en momentos de crisis. ¿Qué tal, eh? Julián, ¿te llamas Julián? La simpatía que conquista. Existe esta situación, prejuicio positivo de que los hombres llamados Julián poseen una destreza verbal impecable y no se diga para los negocios, ¿eh? Así es que Julián, échale ganitas ahí si es que estás haciendo un trato de negocio, porque sabemos que siempre sales favorecido.
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0: Ok, a manejar con cuidado y con precaución. Hoy platicando de nombres, no han salido los de nosotros, Rafita. Bueno, pues vamos a seguir platicando. Nombres masculinos que hacen sonar un hombre más atractivo. A ver, vamos a checar de este lado. Ya platicamos de algunos nombres. Seguramente el tuyo está por aquí. Gabriel y la imagen de protección familiar. Este nombre evoca de inmediato una figura seria, responsable y muy comprometida con el resguardo material de los familiares. ¿Qué tal, eh? Leonardo también está en este estudio. La atracción del talento artístico. Asociar el nombre de Leonardo con la inteligencia práctica y el desarrollo de habilidades manuales es prácticamente muy común para los llamados Leonardo. Es un gusto, es un placer. Nosotros estamos juntos a través de la cadena Cristal.
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0: pasa, chiquillos? ¿Cómo están? Muy buenos días. Gracias, Dios. Es 24 de junio del 2026. Estamos ya despidiendo a la primera parte del año. Ya junio está bailando las calmadas. Estamos muy contentos de recibir a cada uno de ustedes en este bonito programa y espacio llamado Los Grandes Grupos. Está Alex el León. ¿Otra vez? ¡Qué milagro, patrón! Se fue al evento futbolístico a nivel global. ¿A qué sede te fuiste, amigo? ¿Te fuiste a Canadá? ¿Te fuiste a Estados Unidos? Sí, se fue a Estados Unidos. Sí, hasta que lo deportaron, lo cacharon y vas para atrás, ¿no? Oye, qué buena onda. Sí, saliste de vacaciones. Qué bueno que te la pasaste bien. Te ves bastante bien, mi querido amigo. Soy Manuel Barrón. Bienvenidos todos. En cabina, habíamos dicho que nos íbamos a llamar en esta época pambolera, ay, ¿cómo te puse la otra vez tú? ¿Yo era qué? ¿Barronovich? Tú, hoy vas a ser Alex Ronaldo, ¿no? Ayer se discutió unos buenos goles, ¿cómo se llama? Mi comandante, ¿no? Y hoy juega la verde, señoras y señores. Hoy el chino de 6 mundiales va a la portería. Lo podría apostar, ¿eh? Lo podría apostar.
1: No, ya no pierde nada.
0: Además, creo que es el único partido donde sí podrían como que rendirle un homenaje para él y a los jugadores que, pues, obviamente para que estiren las piernas y que no han jugado. ¡Tenemos música! ¡Los Grandes Grupos!
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0: Ahí está el WhatsApp, ahí están los teléfonos. Bienvenidos a los que apenas van llegando. Oigan, hay mucha gente manejando en carretera. Los saludamos con muchísimo gusto. ¿Quieren alguna canción del recuerdo? No sé, Brindis, La Industria, que Los Temerarios. ¿Quieres canciones? No sé, que te levanten. ¿O andas adolorido, andas bajoneado, andas cacheteando las banquetas? Ahorita te ponemos una de Los Tem, una de Los Bukis, otro grupo así de para llorar, algo de Brindis, de Los Guardianes. ¿Quién tiene las canciones así que digas, no manches, estos cuates sí se dedican a hacer llorar? Los Temerarios, ¿ah? No, sí, sí, expertos. Ah, por ahí yo creo que también tienen mucha Los Bukis, ¿no? Ay, de repente, qué cosas. Pero bueno, ¿quieres alguna canción? Adelante, repórtate.
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0: Oigan, saludos para todos los que ya están calentando el pocillo. Vamos a echarnos un cafecito, échense un taco antes de que pues haya ya el cambio de turno. Buen provecho, ya están comiendo, qué rico, están tomando su té, su café, su lo que sea. Adelante, hay que calentar la garganta. Vamos a esperar a que ya pues prácticamente amanezca. De hecho, ya está amaneciendo muy temprano, ¿no se han dado cuenta? De repente, mi próstata me despierta como a las 5 de la mañana. No manches, ya hay un montón de luz. Ya no puedes ni dormir, pero bueno, qué cosas. Pero tenemos mucho más, hay mucha información.
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1: Adiós, chiquita. Me encantas.
2: Adiós, Gary, querido.
3: ¿Qué estabas haciendo con él?
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0: ¡Ya los damos! ¡Muchas gracias! Oiga, no es cierto, lo de la próstata de hace rato no fue nada real. Gracias a Dios, todo bien. Pero voy a aprovechar, amigo, porque la verdad es que la gente que escucha los grandes grupos, pues muchos de nosotros, te excluyo, mi querido Alex, porque eres otra generación, pero muchos de los que vivimos los grandes grupos, pues ya estamos pasando de los 40, ¿no? Entonces, no se olviden irse a revisar.
1: ¡Donde las arañas hacen su nido!
0: Váyanse a revisar la próstata. Con todas las palabras, con todas las letras, váyanse, cuídense. No, es que yo, imagínate, 40 y tantos años cuidando aquellito. No. Mira, aunque sea una prueba, hay pruebas sanguíneas. Hay pruebas. La última que me hice fue con ultrasonido. Ya en algunos otros lugares que lo hacen ya de la manera tradicional, que es el de onda bebé. Y tómala, mi chavo. Pero no tengan miedo, no pasa absolutamente nada. De verdad, cuídense, por favor. Ya después de los 40, cada año debemos a revisarnos. Pues ya nos vamos. Muchas gracias. Yo me voy a mi examen. Ahí les cuento. Después me voy a tomar un café con el doc. Gracias, cuídense mucho y pórtense muy bien.
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Guapurita, qué gusto poder saludarte en este miércoles. Encantados de estar contigo, muy buenos días. Vamos a arrancar con este día maravilloso para todos aquellos que están de cumpleaños y que están festejando algo bonito, algo especial en sus vidas y en sus días. Hoy, día importante para todos los mexicanos que les gusta o que nos gusta el fútbol y que estamos siguiendo muy de cerca este torneo importante mundial. Porque el día de hoy, 7 de la noche, en el Ex Azteca, en el Estadio Banorte, se estará jugando este tercer y último partido que cierra la primera ronda de este torneo. México contra República Checa, hoy a las 7, así que todos hoy a vestirnos de verde. Vamos a poner esa rolita, mi Rafita, ponte la verde del Recodo. Así arrancamos.

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2: Tenemos felicitaciones y mensajitos de voz a través de Cristal para Julio César, que hoy está cumpliendo 9 añitos. Felicidades, Julio César.

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3: Nos están solicitando una canción de Gali Galeano. Adelante, buenos días.
5: Hola, guapurita. Que tengas un bendecido día. ¿Serías tan amable de complacerme con una canción? La cita de Gali Galeano. Muchísimas gracias y excelente día. Ya escuchándote aquí como todos los días. Saluditos.

0: Zenón Villavicencio. Hoy anda de manteles largos y este mensajito es para él.
1: Buenos días, Jazz. ¿Me puedes poner las mañanitas para Zenón Villavicencio, que hoy está cumpliendo años de parte de su esposa? Gracias. Te escuchamos aquí en Ocoyoacac.

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2: Para todos los peques madrugadores que ya está a esta hora andan ya bien activos y acompañándonos. Buenos días.
3: Buenos días, Jess. Quiero mandar un saludo para la familia Sánchez Hernández y más para mi papá Kiko y para mi tío Creven, que ya están mañando las vaquitas. Gracias. Y también para mi primito Jan y para mí, que ya nos vamos a la escuela. Gracias.

0: negrito Iván le deja un saludito muy bello a su esposita. Adelante, negrito.
1: Quiero un saludito para mi esposa que la amo. Es un negrito Iván. Vamos a ir a dejar a mi hija a la escuela. Y yo mandar saludos a mi esposa que la amo tanto. La quiero mucho. Que siempre va a estar en mi corazón.

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7: Oigan, y hoy es el cumpleaños de Lionel Messi. Lionel Andrés Messi Cuccittini. O sea, para los cuates, Leo Messi. Este futbolista argentino que juega bastante bien, que tiene un récord de goles. Es más, tiene un récord ahorita en este torneo que se está jugando de fútbol. Es la sexta vez que participa en uno de estos torneos de este tipo. Así que ha roto ya muchísimos récords. Felicidades, 39 añitos está cumpliendo. 39 años, imagínate ya todas las cosas grandísimas que ha logrado. Felicidades a Lionel Messi, él es nuestro cumpleañero de esta mañana.

Lupita Madrid en la producción, soy Yas Quebec y juntos te deseamos una excelente mañanita. Hoy tenemos fútbol y le deseamos toda la buena vibra y toda la felicidad del mundo que nos dé la selección el día de hoy porque queremos cantar y gritar los goles. Y también vamos a saludar y a felicitar hoy 24 de junio a todos los Juanitos y a las Juanitas. Felicidades, hoy es el día de San Juan. Felicidades para todos y todas, que la pasen excelente. Vamos a despedirnos, ¿sabes con cuál, Rafita? Con la esa que dice Juan, Juan, a mí que me pongan Juan. Con esto cerramos. Con permiso, buenos días. Nos escuchamos en un ratón.

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Y cuando decidas irte, llévame, Señor, contigo. Porque el pensar que te irás me causa un terrible miedo. De si yo sin ti me quedo, de si tú sin mí te vas. Llévame en tu compañía donde tú vayas, Jesús. Porque bien sé que eres tú la vida del alma mía. Si tú vida no me das, yo sé que vivir no puedo. Ni si yo sin ti me quedo, ni si tú sin mí te vas. Por eso más que a la muerte, temo, Señor, tu partida. Y quiero perder la vida mil veces más antes que perderte. Pues la inmortal que tú das, sé que alcanzarla no puedo. 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

0: ¡Holis, crayolis! ¿Cómo estamos? ¡Buenas, buenas! Bienvenidos y bienvenidas una vez más. ¡Qué rico, qué gusto, qué placer de verdad poder acompañarte en este miércoles! Ombliguito de la semana, 24 de junio. Quédate con nosotros, soy Diana Santana, me voy hasta las 9 de la mañana. Empecemos a echar chisme, empecemos a hacer contacto. Oigan, hoy es nuestro festejo del Día del Padre allá en Finca Maldonado. Así que felicidades a todos los papás que atraparon su invitación y hoy nos van a poder acompañar. Además, ¿qué crees? Acuérdate que puedes reportar a tus cumpleañeros de este mes de junio porque estamos regalando ricos y deliciosos pasteles cortesía de Pastelería La Mexicana. Oigan, más adelante tengo la información de los expertos, tengo la dosis de buena vibra, la pregunta mañanera y fíjate que hoy vamos a platicar con uno de nuestros especialistas porque es miércoles de platicar con ellos. Quédate con nosotros, tenemos muchas cosas en este Buenos Días Cristal y así estamos arrancando.
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1: Vámonos con más música, 6 de la mañana con 19 minutos. Es el Campeche Show, se llama ¿Por qué no fui feliz?
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Las 6 de la mañana con 26 minutos, 6 con 26, Adictiva y Espinoza Paz. Se llamó Nombre, la vida es así. Y ahora vamos a felicitar a todos aquellos que están celebrando su santo en este 24 de junio. ¡Atención, público! Si tú llevas por nombre Simplicio, si tú te llamas Rumoldo o te llamas Juan, déjame decirte que hoy celebras tu santo. Así que para ti, muchas, pero muchas felicidades.

Oiga, ¿conocemos, compañeros, a alguien que se llame Simplicio? Simplicio, ¿no? No, ¿verdad? Romuldo. Rumoldo, que diga Rumoldo. Rumoldo. Arnoldo, sí. Pero Rumoldo, creo que tampoco. Vámonos por el fácil. Vámonos por la vieja confiable. Alguien que conozca a Juan. Juanito. Un Juanito caminador. No, espérense, es muy temprano para andar pensando en Juanitos caminadores, oigan. Un Juanito caminador. Felicidades a todos los que lleven por nombre Juan, que estoy segura que hay muchísimos, empezando, por ejemplo, por mi papá. Mi papá se llama Juan Santana. Mi abuelito, en paz descanse, don Juan Santana. Mi hermano, Juan Manuel Santana. Ay, ¿no tenían otro nombre en esa familia o qué onda? Tengo un chorro de primos que se llaman Juan, Juan Manuel, Juan... Ay, ni siquiera me acuerdo de Juan qué, pero todos son Juanes. Así que felicidades a todos aquellos que lleven por nombre Juan. Juan Escutia, por ejemplo. Juan Rulfo, también, Juan Rulfo, personajes históricos, ¿cómo de que no? Juan Soler, actor. Juan, a mí que me pongan Juan. Juan, mi hijo, dice por acá Sandra también. Saludos, Juan, ¿qué más Juan? Bueno, seguramente tienes a alguien en tu familia, amigo conocido, compañero de trabajo, que se llame Juan. Así que felicidades a todos los Juanitos. Juana la cubana, no vale, ¿o sí? Sí vale, ¿no? Juana, sí, ¿cómo de que no? Sí, yo digo que sí vale, en femenino y en masculino.

0: Baila como Juan. Ay, felicidades a todos los Juanitos, a todas las Juanitas. No, es que hay un chorro. A ver, ¿qué dicen por acá? Y Juan Diego, ah, es correcto. Juan Gabriel, sí es cierto. Isra, a ver, ¿qué Juan vas a decir, Isra?
1: También te faltó Juan Camaney, Anita.
0: Juan Camaney, ¿cómo dice? Juan Camaney, bailo tango, masco chicle, tacataca, tacataca, tacatá, tururú. Oiga, pues vámonos a la pausa comercial. Felicidades a todos los Juanitos del mundo mundial que nos están sintonizando en esta mañana. Voy y vengo.
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¡Órale! ¡Que se arme la rueda, señores! 6:33 PM. Aquí están Los Ángeles Azules con Jimena Sariñana. Se llama Mis Sentimientos.

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1: Se llama De Vez en Cuando. Aquí está la música de Juan Carlos el Conde. 20 minutos para que ya sean las 7 de la mañana.

Las 6:43 de la mañana. Juan Carlos el Conde. Se llamó de vez en cuando Rubí Escobar. No se pueden enterar. Y Los Ángeles Azules con Jimena Sariñana. Se llamó Mis Sentimientos. Oigan, quiero mandar una felicitación muy, pero muy especial el día de hoy. Y esta felicitación se va hasta Colombia, amor. Porque hoy está cumpliendo años una de nuestras radioescuchas que justamente nos sintoniza allá en Colombia a través de la aplicación, a través de internet. Muchas gracias. Así que para ti, mi querida Sandra, muchas, pero muchas

0: Te mandamos un abrazo, Sandra, un besote tronado. Y deseamos que tu día la pases al 103.7. Y aparte, contentota la Sandra, porque ayer ganó Colombia contra el Congo, que la sufrieron, la sufrieron. Pero bueno, al final se logró con un gol por parte de su selección. Y pues bueno, ahí andan en esta, pues, pasión futbolera. Muchas felicidades, Sandrita, te mandamos un abrazo y deseamos que todos, todititos, los anhelos de tu corazón se hagan realidad. Voy a la pausa comercial, 15 minutos para que ya sean las 7 de la mañana.
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0: Oiga, vámonos con los dos de Tamaulipas. Se llama Ayúdame 13 minutos.

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1: Algo romántico, algo de la madre de todas las bandas. El recodo se llama Dios bendiga nuestro amor 653.
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Las 6:56, 6:56. Oigan, quiero mandar también una felicitación, dice por acá, para Alicia, que hoy está cumpliendo años, de parte de su hermana Verónica. Dice, gracias y bendecido día. Oigan, pues para la cumpleañera Alicia, muchas felicidades.

0: ¡Felicidades, Alicia! De parte de tu hermana Vero y, por supuesto, a todos, a todititos, los cumpleañeros que hoy andan de manteles largos. Voy a ir a la pausa comercial, 6:57 PM. ¡No le cambies!
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1: Vámonos con Karin León. Se llama La Buena, 7:06 a.m.
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0: Las 7 de la mañana con 8 minutotes, 7:08. Oigan, atención. El día de ayer se estaba hablando de megabloqueos para hoy 24 de junio. Pues fíjate que justamente ya algunas páginas oficiales como N+, como TV Azteca, como Milenio, pues anuncian que este megabloqueo se suspende. Afortunadamente para ustedes que tenían que pues circular por algunas carreteras, algunas autopistas, vías que se iban a ver afectadas por este megabloqueo, pueden hacerlo con tranquilidad, libremente, sin estrés, porque se suspendió después de una negociación. Bueno, quedará libre todititas las vialidades que tenían contempladas para cerrarse el día de hoy. Y justamente, ¿cuáles son los autos que en este 24 de junio no circulan? Atención, aquellos que tengan engomado color rojo, que su placa termine en 3 o 4 y que tengan holograma de verificación 1 o 2. Repito, hoy no circulan los automóviles con engomado rojo, que su placa termine en 3 o 4 y que cuenten con holograma de verificación 1 o 2. El hoy no circula aplica a partir de las 5 de la mañana y hasta las 10 de la noche. Y me voy con información de los expertos. Oigan, levanten la mano cuántos de nosotros creíamos, pensábamos que cuando hacíamos ejercicio y sudábamos muchísimo, era porque estábamos quemando muchas calorías. Ay, pues bueno, se los cuento, se los platico, público. Y es que sí, muchos de nosotros creemos que mientras sudamos, más peso perdemos. Pero ojo, sudar no es lo mismo que bajar de peso. ¡Ay! Fíjate bien, no lo digo yo, señores, lo dicen los expertos. Cuando sudamos, lo que realmente estamos perdiendo es agua, más no grasa. Por eso, después de hacer harto ejercicio o el estar bajo el rayo de sol, que sudas muchísimo, seguramente si tú te pesas, si tú te subas a una báscula, vas a pesar poquitito menos. ¿Pero qué crees? Y vas a decir, no hombre, ya bajé de peso, es que sudé un chorro, sudé la gota gorda. ¿Pero qué crees? En cuanto tomes agua y te hidrates, esos gramos que tenías de menos van a regresar. Y es que la grasa corporal se pierde cuando tu cuerpo utiliza sus reservas de energía, algo que ocurre con una alimentación equilibrada y actividad física constante, no simplemente con sudar como puerco. De hecho, fíjate, una persona puede sudar muchísimo en un sauna. No, ya ves que ahí en el sauna, no hombre, sientes que te derrites, mano. Puedes sudar muchísimo, pero no quemar grasas. Mientras que otra persona puede hacer ejercicio leve la nieve, ¿no? Sudar poquito y aún así estar perdiendo grasita corporal. Así que bueno, público, ya lo saben. El sudor es señal de que tu cuerpo se está enfriando, más no de que la grasa se esté derritiendo. Así que para la otra, que salgas a correr, que te vayas al gimnasio, que hagas ejercicio, pues no nos emocionemos tanto cuando así el sudor nos escurra a gotas, a chorros. ¿Por qué no? No estamos bajando. No estamos bajando absolutamente nada. Voy a la pausa comercial, las 7 de la mañana con 12 minutos. No le cambies.
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1: 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Las 7 de la mañana con 19 minutos. Es Don Chente Fernández. Se llama Estos Celos.
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1: Las 7:22. Aquí está la música de Cuisillos y los Socios del Ritmo. Se llama Vamos a Platicar. Vamos a echar chisme.

0: Las 7 de la mañana con 25 minutos, 7 con 25. Oigan, ¿sabían ustedes que hoy, 24 de junio, es el día de las hadas? Así como lo estás escuchando, Día de las Hadas, oye. Fíjate, esta es una celebración moderna que se festeja el 24 de junio y está dedicada justamente a las hadas, a la fantasía, a la imaginación y a todo este folclore. Y bueno, aunque no es una actividad oficial, ha ganado mucha popularidad entre artistas, escritores y aficionados de la fantasía. Y vas a decir, oye Diana, ¿y qué onda? ¿De dónde salió la celebración? ¿O quién se la inventó? ¿Se la sacaron de la manga? ¿O qué onda? Fíjate, el origen exacto no está completamente claro. La versión más aceptada atribuye la creación de la celebración a una artista de fantasía que se llama Jessica Galbraith, que a principios del año 2000, pues bueno, ella eligió el 24 de junio por su cercanía al solsticio de verano y las antiguas tradiciones europeas que consideraban esta época del año como un momento en el que el mundo de las hadas estaba más cerquita de los humanos. Y bueno, es por eso que cada 24 de junio se celebra el Día de las Hadas. Fíjate, dato curioso. Actualmente, si yo te pido que me describas una hada, vas a decir, pues una criaturilla chiquita, con alitas, amistosa, bonachona, que te puede conceder deseos, ¿no? Así es como las conocemos o como las imaginamos actualmente. Pero en las leyendas antiguas, las hadas eran muy misteriosas. Ayudaban a los humanos, mientras que otras eran traviesillas o incluso peligrosas. Eran seres sobrenaturales que vivían en montículos y colinas encantadas. Así que, bueno, ya lo sabes, hoy, 24 de junio, se celebra el Día de las Hadas. Una hada famosa, Campanita, exactamente. ¿Qué otra hada famosa de televisión? Hada. No, pues no. Creo que nada más Campanita. De mis tiempos nada más la Campanita, tú. Voy a la pausa comercial, las 7 de la mañana con 22 minutos, 7:28. Que no se les haga tarde, por favor.
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0: Las 7:30.
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3: Las 7 de la mañana con 31 minutos son de vainilla. Se llama Amor. Amor.

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Oigan, aquí está la banda MS. Se llama así, a lo mejor las 7:34 minutos.

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1: Piso 21. Oigan, aquí están los muchachos de Piso 21 con Lazo. Se llama Nunca Me Lo Esperé. Las 7:37 minutos. Ya viene la pregunta mañanera. 103.5.

0: Piso 21 y Lazo se llamó Nunca Me Lo Esperé. 20 minutos para que ya sean las 8 de la mañana. Y ahora sí, público, agárrate. Momento de participar porque ahí viene la pregunta mañanera. ¡Ánimo, chicos! Me recuerda ese. 1, 2, 3, 4, 5. Estiro. Ahora que ya en clase de Zumba. Eso, contrae el abdomen. Oiga, el momento de la pregunta mañanera. Atención, público. Oigan. Ay, no me pudieron poner una canción más. Como de flor que da fulgor. Una canción más, no sé, más mágica, más angelical. ¡Qué bárbaro! Un aplauso para el operador, para el productor. Que no me andan cooperando con las canciones y lo que se requiere para que este programa se escuche bien. Ándale, así, bonito. Oigan, con eso de que hoy es Día de las Hadas, yo te pregunto, ¿qué hada serías? ¿La estresada? ¿La enojada? La divorciada, la enca... Ajá, también puede ser, ¿no? ¿Qué hada serías tú? La desvelada. Ay, yo sería la... ¿La qué? La estresada. La malhumorada. No, la malhumorada jamás, jamás. No, la estresada sí podría ser la estresada. ¿Y usted qué hada sería con eso de que hoy es el Día de las Hadas? Compártelo con nosotros en el 5558-650532. Yo voy a la pausa comercial, tú no le cambies.
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0: Oigan, el gobierno federal dio a conocer su estrategia de modernización tecnológica en el sistema público de salud, que incluye nuevos tomógrafos, telemedicina y fortalecimiento del programa La Clínica Es Nuestra. 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
0: Y esta canción merece todo el volumen del mundo, señores. Es la bichota Karol G con Marco Antonio Solís. Se llama Coleccionando Heridas. 15 minutos y las 8.7.

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1: 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Simplemente arrolladora. Se llama Tu falta de querer, 7 de la mañana con 49 minutos.

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Las 7 de la mañana con 54 minutos, 7:54, y ahora sí, ahí te va tu dosis de buena vibra, tu dosis de buena energía, y esta frase para que hoy, como todos los días, tengas actitud al 103.7.

0: Y es que, ¿sabes qué? No siempre eres la prioridad. A veces solo eres la zona de confort de alguien y hay que saber distinguirlo. Porque hay personas que no te eligen con intención. Simplemente se acostumbran a tu presencia, te buscan cuando ellos se sienten solos, cuando necesitan atención, estabilidad emocional, validación o compañía. Pero no hacen el esfuerzo real de construir, de cuidar, de avanzar o comprometerse contigo. Y es ahí cuando mucha gente se confunde. Creen que estar significa amar. Pero alguien puede acostumbrarse muchísimo a ti y aún así no tener la capacidad de darte el lugar que tú te mereces. Así que no confundas familiaridad con valor, porque quien realmente te ve como una prioridad nunca, jamás te va a dejar viviendo en la duda.
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1: La Tracalosa de Monterrey, las 8 de la mañana con 7 minutos. Edwin Luna se llama Borracho de Amor. Excelente miércoles para ti que nos estás sintonizando. Felicidades a todos los Juanes. 103.7.

0: Las 8 de la mañana con 9 minutos, 8 con 9, oigan, y hoy miércoles, pues bueno, es día de platicar con los expertos, y por eso el día de hoy me da muchísimo gusto recibir a Mayra Janet Canizal. Ella es pedicurista profesional y podóloga de SpaFit LC7-38, con más de 6 años de experiencia. Estudió en el Centro de Capacitación y Certificación de la Salud Cardoso. Está certificada por la Escuela de Ciencias Físicas de la Salud, por la SEP y la CISAE. Actualmente tiene su spa en Los Héroes San Pablo Tecámac. Y pues bueno, yo le quiero dar un aplauso a nuestra experta del día de hoy. ¡Qué nombre! Tenemos muchas dudas. Mayra, buenos días. ¿Cómo estás? Bienvenida.
1: Hola, muy buenos días. Feliz, contenta de estar hoy, el día de aquí.
0: Muchas gracias. Oye, May, a ver, público, vamos a ser honestos. Lo que menos nos cuidamos a veces son las patrullas. Nuestros piecitos siempre quedan en último término. Así que yo te pregunto, Mayra, ¿cuál es la diferencia entre ir a un podólogo o a ir con mi amiguita que me hace las uñas y me puede cortar las uñitas de los pies y ahí me hace como que masajito y toda la cosa? ¿Cuál es la diferencia entre ir a un podólogo y o ir con un pedicurista?
1: Hay una gran diferencia, Dianita. Mira, los podólogos somos profesionales de la salud. Nos encargamos del cuidado de los pies. Esto ayuda a que nosotros podamos prevenir cualquier patología o cualquier onicopatía en los pisitos. Tenemos esa oportunidad de diagnosticar y dar tratamiento y atender cualquier enfermedad en los piecitos. Más sin embargo, la pedicurista es una especialista en belleza, se enfoca más en lo estético, más en la relajación del pie, da un servicio de exfoliación, hidratación, su corte, su limado y esmaltado de uñas. Se enfoca más en la estética y el embellecimiento de los pies, pero el podólogo trata la salud.
0: Perfecto, así como tenemos problemas en el corazón, vamos con el cardiólogo, nos sentimos problemas emocionales, vamos con el psicólogo. Si tenemos alguna molestia con nuestros pies, tenemos que ir al podólogo. Ahora yo te pregunto, porque yo soy una de esas. Soy una de esas, Mayra, que agarro el corta uñas, tras, con que no las traiga largas, está bien. ¿Qué tal malo es cortarnos las uñas a la y se va? Así de agarrar el corta uñas y, órale, vieja, córtame las uñas.
1: Así es. Esto trae a veces graves consecuencias, ¿sabes? Mira, cortar las uñas excesivamente y más así en una forma redonda favorece en gran manera a que provoquemos una onicocriptosis, que significa uñita enterrada, y al redondear y cortar las esquinas excesivamente, provocamos que la uñita crezca hacia los lados en lugar de que crezca hacia adelante, ¿sabes? Lo que provoca que se entierren las uñitas en la piel, causando con esto pues dolor, inflamación e infecciones incluso.
0: O sea, ¿la manera correcta de cortarnos las uñas es en cuadrado?
1: Así es recto con laterales desvanecidos, no redondos excesivos, laterales desvanecidos, pero recto. Esa es la forma correcta de cortar las uñas.
0: Oye, Mayra, y por ejemplo, yo sé que de repente, pues muchos de nuestros radioescuchas, híjole, trabajan así que si parados todo el día, que si van manejando, pasamos muchísimo tiempo parados. Es normal que después de una jornada del trabajo, lleguemos que ya nos duelen los pies y lo primero que queremos hacer es aventar los zapatos, o el dolernos los pies nunca debería de pasar.
1: Mira, hasta cierto punto el dolor ligero después de una jornada larga de trabajo puede ser normal, pero si el dolor ya es constante y si ya tiene una intensidad severa de dolor y esto se vuelve persistente, ya estamos hablando de que ya hay una sobrecarga. Entonces, todo esto puede ser a causa de un calzado inadecuado, puede ser una fascitis plantar, o puede ser incluso un problema biomecánico en los pisitos. Entonces, esto ya hay que tenerle un poquito más de cuidado y acudir a su podólogo para saber qué es lo que está afectando, ya si es un dolor muy severo.
0: Perfecto. Oye, May, voy a ir a la pausa comercial, pero ahorita que regresemos, por favor, ¿hablamos de uñas enterradas y de pie de atleta?
1: Claro que sí.
0: Sí, muchas gracias. Público, y si ustedes tienen alguna duda acerca de sus piecitos, ya saben, enviármela al 5558-650532 y con muchísimo gusto Mayra va a resolverla. Voy a la pausa, no le cambien, las 8:14.
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0: Las 8:17. Es el flaco, se llama Vete, Vete, Vete.
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1: Uy, qué buena rola. Las 8 de la mañana con 24 minutos. Y sí, si me tocan tus manos, mi mundo es diferente. Es la frescura norteña de Intocable.
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0: Las 8 de la mañana con 27 minutos, 8:27. Oigan, seguimos platicando con Mayra, nuestra podóloga de confianza. May, gracias por continuar con nosotros. Y a ver, ahora sí, cuéntanos, por favor. Sé sincera con la mano en el corazón. Cuéntame, por favor, Mayra, ¿cuál es esa, cómo podemos llamarle, como enfermedad más común que llega a tu consultorio?
1: Mira, las enfermedades más comunes que llegan a mi consultorio son la onicomicosis y la onicocriptosis. Que es la onicomicosis, son los honguitos en las uñas, y la onicocriptosis son las uñitas enterradas, que son muy comunes. La verdad que es un índice muy alto.
0: Onicomicosis, decías que es las uñitas, como cuando se ponen como amarillitas, así como muy gruesas, o eso es otra cosa.
1: No, la onicomicosis justamente es eso que acabas de decir, se ponen amarillitas, la uña se engruesa, se desmoronan, eso es la onicomicosis.
0: Oye, ¿cuál es el tratamiento para combatirla?
1: Mira, el tratamiento para combatir la onicomicosis es, normalmente se les brinda un tratamiento tópico, medicamentos orales, y bueno, que lleven a cabo lo que es su procedimiento médico podológico sin falta cada mes para desbridar y limar la superficie de esa uñita que está afectada para la buena penetración de los medicamentos, que en este caso de los honguitos, pues bueno, se les prescribe a los pacientes.
0: Okay, y bueno, ya casi para finalizar, Mayra, híjole, vamos a ser sinceros, público. Hemos tenido familiares, amigos, parejas, a lo mejor, que se quitan los zapatos y dices, hijo de la guayaba, póntelo. ¿Por qué nos huelen? ¿Por qué nos llegan a oler los piecillos, las patrullas, Mayra?
1: Mira, a eso se le llama pie de atleta, y la verdad que sí va acompañado de lo que es picazón, mal olor, uh-huh, piel escamosa, y entonces, bueno, esta infección es contagiada y es causada por bacterias, honguitos, también conocidos como dermatofitos. Entonces, bueno, esto llega a suceder precisamente por sudoración, por una mala higiene, por no cambio adecuado de calcetines, incluso también por hiperhidrosis, esa sudoración excesiva. Entonces, es importante pues mantener los pisitos completamente secos, secar bien los deditos, se recomienda lavar bien los pies con su agüita, jabón, tener una toallita exclusivamente para los pies, ¿sabes? Y se recomienda usar calcetines de algodón. Y que no sean sintéticos, que no sean esos de 5 pesos, no.
0: De mis calcetines no vas a estar hablando, Mayra, sin raspar muebles, por favor, Mayra.
1: Es importante invertir en los calcetines de algodón y también alternar el calzado, porque bueno, normalmente tenemos calzado cerrado, calzado ajustado, y es importante alternarlo con un calzado que le dé oportunidad de ventilar nuestros pies.
0: Oye, Mayra, última pregunta. ¿Sí? Si de repente, por ejemplo, en la familia, en la casa, pues hay varios miembros de la familia, y de repente se me hace fácil ponerme las chanclas de mi mamá, de mi papá, meterme a bañar descalzo, ¿ahí también me puedo contagiar de pie de atleta?
1: Sin duda alguna. Es importante no compartir calzado, que cada quien tenga su sandalia. Incluso es importante que cuando entremos a la ducha tengamos el hábito de usar nuestras sandalias para ducharnos, porque pues bueno, como es un área en donde entran varios integrantes de la familia, entonces si hay algún contagiado es muy probable que se pueda contagiar, y no compartir herramientas, corta uñas y todo ese tipo de instrumentales. Es importante que cada quien tenga su toallita exclusivamente para sus pies, su calzado exclusivo para cada uno, y no compartir herramientas, corta uñas, calzado, calcetines.
0: Perfecto. Nada de que me ando poniendo los calcetines de mi hermano o voy corriendo al cajón de mi mamá porque ya no tengo tines limpios. Perfecto, Mayra. Cuéntanos en dónde das consulta, cuáles son tus teléfonos, si la gente quiere contactarte, por favor.
1: Mira, yo estoy ubicada en el fraccionamiento Los Héroes San Pablo, aquí en Tecámac, Estado de México. Estamos ubicados en la calle Malta, manzana 3, lote 32. 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
0: Oye, ¿el spa cómo se llama?
1: Spa Fit Look 738.
0: Oye, ¿y por qué el 738?
1: Mira, el 738 es una cita bíblica. Es una cita bíblica que habla de una mujer que se arrodilló delante de Jesús para lavarle sus pies, y ella secó sus piecitos con sus cabellos. Y dice la cita bíblica que no cesaba de besarle los pies y de ponerle perfume. Entonces esta mujer hizo esta acción movida por el arrepentimiento, amor y gratitud hacia Jesús. Entonces, de esa misma manera, yo estoy agradecida con Dios por eso, por ese trabajo que me ha dado de los piecitos, y me identifico mucho con esta cita.
0: Oye, pues muchísimas gracias, May, te mandamos un abrazo, y bueno, esperamos contactarte en futuras ocasiones, pues para que sigamos hablando de todo, todo, todo lo que podemos prevenir si cuidamos nuestros piecitos. Gracias.
1: Hasta luego, muchísimas gracias a ustedes.
0: Voy a la pausa comercial, las 8 de la mañana con 34 minutos, no le cambies, es el 103.7, voy y vengo.
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0: 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Oye, con eso de que hoy es día de las hadas, ¿qué hada serías tú?
17: Hola, hola, Cristal. Buenos días, buenos días. Yo sería el hada angustiada.
0: La angustiada. 103.7.

0: ¿con quién?
1: Contigo.
0: Las 8 de la mañana con 47 minutos. Oigan, con eso de que hoy es día de las hadas, ¿a ti qué hada te tocó ser? Buenas, buenas.
2: ¿Qué tal, Dianita? Bonito día. Pues yo creo que yo seré una hada mix. Entre mix. Estresada, abandonada, alocada.
0: Y por acá, buenas.
3: Olis Crayolis, Dianita Santana. Un saludo, bendecido día. ¿Qué hada sería yo?
0: Sí.
3: El hada bien briago, siempre. Buen día, Dianita. Saludos.
0: La embriagada, la embriagada. Vámonos a la pausa comercial, 12 minutos y las 9.
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0: Se llama Corazón sin Cara, 10 minutos y ya a las 9 de la mañana.
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0: A la cuenta de tres, señores, dejamos caer nuestros 10 pesos a la una, a las dos y a las tres. Y con estos 10 pesos cumplimos con nuestro buenos días, buen ahorro del día de hoy. Me despido, gracias, quédate con Uriel Soto, yo soy Diana Santana Retacho. Al ratito en punto de las 3 de la tarde. Cuídate mucho, gracias, bye, bye.
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0: La Arrolladora y Grupo Firme.
1: Buenos días, bienvenidos otra vez todos ustedes a través del 103.7 de tu radio. Son las 9 de la mañana con 10 minutos, arrancamos con toda la actitud. Actitud de mitad de semana y desde este momento te deseo que tengas un bonito ombligo. Pero un bonito ombligo de semana. Bueno, también si tú quieres tener un bonito ombligo, adelante, estás en todo tu derecho de tenerlo bonito, de tenerlo limpio, así coquetón, ¿verdad? Señoras y señores, mi nombre es Uriel Soto. Para mí es un placer estar contigo y acompañarte en esta mañana. Mañana y tarde, porque acuérdate que te acompaño hasta las 12 del mediodía. Y, por supuesto, que siempre tenemos un programa bien cargado. Hoy tenemos información, tenemos para que participemos. Tenemos una pregunta muy padre, muy bonita, para que nos podamos divertir juntos y pasar una mitad de semana increíble. También tenemos una cita en punto de las 10 de la mañana en Memorias de Cristal. Este programa que de verdad, híjole, cómo nos encanta, a mí me encanta. Creo que también es una de mis horas favoritas de la música del recuerdo. Me trae tantos recuerdos a la mente. Qué buenas canciones, señores. Además, ya estoy viendo el repertorio y se vienen unos temas increíbles. Así que quédate con nosotros. Vamos a participar con mucha actitud en esta mañana. Además, todavía tenemos manera de registrar a los papás para las llantas. Sí, para las llantas, porque recordemos que para la convivencia de Finca Maldonado, ese soy, señores. Hombre, qué nervios, ya quiero que me manden ustedes sus fotografías, que me manden sus videos, cómo se le están pasando, cómo se la van a pasar al rato en Finca Maldonado en punto de las 7 de la noche. Yo estoy seguro que se la van a pasar de maravilla porque va a haber muchísimas cosas. Pucho, comida, juegos, regalos, música con mis compas de Conjunto Lobesnos. Híjole, esto va a estar increíble, señores, así que por favor me mandan fotos porque yo no voy a ir. Sí, yo quería ir porque, principalmente por echarme un palomazo con los Lobesnos. Sí, tocan re bien los chavos y yo la verdad dije, yo me quiero ir a echar un palomazo con ellos, pero pues no me dejaron, no pasa nada, pero pásenme las fotos, pásenme los videos y por favor compártanme cómo se la pasan allá en Finca Maldonado el día de hoy, porque ya saben que aquí, en el 103.7 de tu radio, tenemos las mejores promociones, los mejores eventos, las mejores dinámicas, así que sigue participando. Si a lo mejor en esta ocasión no fuiste de los ganadores afortunados, no pasa nada, que no cunda el pánico, dice el Chapulín Colorado. Porque no panda el cúnico. Para la siguiente puede ser perfectamente uno de los ganadores. Así que no te preocupes, aquí hay para aventar para arriba, señores. Vámonos a la primera pausa comercial de esta mañana y enseguida regresamos con mucho más en los Sonidos de Cristal.
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1: Las 9 de la mañana con 16 minutos. Así es, señoras y señores. Es hoy esta gran convivencia con nuestros amigos de Finca Maldonado allá en Cuautitlán, México. Fucho, comida, juegos, regalos, música con Conjunto Lo Ves. Nos va a estar increíble, señores.

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1: Las 9 de la mañana y 19 minutos. Desde este momento, mándame tus saludos en el 5558-650532. Como por ejemplo, mi querida Alma, ¿cómo estás?
2: Hola, muy buenos días.
1: Hola, buenos días. Yuri,
2: ¿cómo estamos? Espero que te encuentres bien. Muchas bendiciones.
1: Gracias.
2: Para ti, los que están contigo en la cabina.
1: Gracias.
2: Como siempre, escuchando lo mejor. Estación de radio.
1: Eso es todo, mi querida Alma, el 103.7 de tu radio.
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0: Las 9 de la mañana con 25 minutos son los sonidos de cristal los que te acompañan en esta mañana de miércoles 24 de junio, casi ya cerrando este sexto mes del año 2026, que se está yendo bastante rápido. Ya lo comentamos, apenas estábamos iniciando la semana, ya estamos a hoy a la mitad. Está rapidísimo esta semana, pero bueno, buenos temas musicales con los Cuisillos, con Joan Sebastián, con Karim León, grandes intérpretes, grandes temas, solamente aquí en el 103.7 de tu radio. Oigan, hoy tenemos días internacionales interesantes. Hoy es el Día Internacional de las Mujeres en la Diplomacia. Ayer celebrábamos el Día Internacional de la Mujer Ingeniera o de la Mujer en la Ingeniería. Y vamos acomodando este rumbo y este tema acerca de las mujeres y la participación, la gran participación de las mujeres en actividades que anteriormente solamente se realizaban por hombres. Pero oigan, las mujeres hacen un trabajo increíble en el puesto donde las pongamos, la verdad. Oigan, tan solo, nosotros hay que ser sinceros. Para que un hombre funcione de una buena manera, necesita un buen jalón de orejas de una mujer. Ahora imagínate, una mujer en la diplomacia. Y es que cada 24 de junio, a partir del 2022, comenzó a conmemorarse el Día Internacional de las Mujeres en la Diplomacia. Esto con la finalidad de reconocer la contribución de las mujeres en la política exterior de los países que representan. Súper interesante. Además, con eso se pretende visibilizar la representación inequitativa de las mujeres en los altos cargos diplomáticos, así como los desafíos que enfrentan en el ejercicio de sus cargos. Por ejemplo, hoy tenemos una presidenta mujer y también hay algunos países que tienen ya mujeres en sus gobiernos, en sus cámaras de diputados, etcétera, etcétera. Entonces ya hay mujeres que pueden fungir de una manera increíble y que pueden hacer perfectamente todas las actividades y la toma de decisiones que un hombre tendría que hacer, pero una mujer lo ha hecho, híjole, increíble. Hay mujeres que lo han hecho muy bien dentro de la diplomacia. Pues bueno, hoy también tenemos otro día internacional bastante interesante, y es que cada 24 de junio se reconoce especialmente a los profesionales artísticos, porque sí, esto ya se denomina un arte. Los profesionales artísticos, ¿de qué, señoras y señores? Del maquillaje, sí, del maquillaje. Que pues ellos enaltecen la belleza de las personas y se celebra cada 24 de junio el Día Internacional del Maquillador. Sí, maquillador, maquilladora, gente que se dedica a la belleza. Y es que hay que tomar en cuenta que el maquillaje es una profesión artística que es desempeñada por, evidentemente, maquilladores o maquilladoras, quienes con su arte, porque sí, es un arte, también con su talento, con su creatividad, con su propio estilo, realizan la belleza humana, reenaltezan la belleza humana, combinando evidentemente formas, texturas, colores, que si este color te queda con tu color de ojos, que si tu forma de cara va con esta manera. O sea, ellos son unos profesionales para que tú te veas increíble. Así que, para todos los maquilladores, maquilladoras que se dedican a esta profesión tan bonita de la belleza, un abrazo enorme y, por supuesto, muchas felicidades por el día de hoy. Que tengan una excelente celebración. Hoy no chambeen, señores. Hoy no haga nada. Hoy juega México. Hoy váyanse a su casa a descansar. ¿Qué mejor manera de celebrar el día del maquillador o el día de cualquier cosa? Que mejor que nos dieran el día, ¿no? No trabajar. Vámonos a la pausa comercial. No le cambies. Son los sonidos de cristal.
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0: Las 9 de la mañana con 31 minutos. Otra vez Maelo Ruiz con el tema Yo soy el malo, aquí en los Sonidos de Cristal. Buenos días.
2: Tres punto

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1: Las 9 de la mañana con 38 minutos. Saludamos al buen Paco. ¿Qué onda, amigo?
2: Buenos días, buenos días.
1: Buenas.
2: El reporte vial, acaban de cerrar México Pachuca a la altura de la carretera de San Cristóbal.
1: Ok.
2: Para que tomen precauciones.
1: Ok, Pablo, ok, amigo. Muchas gracias.
2: Y esto es en dirección hacia Indios Verdes.
1: Ok, híjole, acaban de comenzar los cierres hacia Indios Verdes en la México Pachuca. Mucha precaución, automovilistas, tomen sus tiempos con buen colchón de tiempo,
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Las 9:42 a.m. Continuamos en los sonidos de cristal con buenos temas, con buena actitud en el 103.7 y por supuesto disfrutando de esta mitad de semana, miércoles 24 de junio, un día que también tiene otras celebraciones un tanto curiosas, pero también conocidas, al final de cuentas conocidas. Hoy es el Día Mundial del OVNI, del Objeto Volador No Identificado. Es una celebración que busca generar conciencia sobre la existencia de estos objetos y promover la apertura de la información relacionada con fenómenos aéreos inexplicables, que también es una oportunidad para aquellos entusiastas del espacio, de la ciencia ficción y de la vida extraterrestre, para que compartan sus ideas y también, pues, sus teorías, ¿no? ¿Quién sabe, señores? Yo no sé si ustedes sean creyentes de la vida fuera de este planeta, de los ovnis, de los extraterrestres. Hay una teoría muy marcada y hay una predicción para el día de hoy, 24 de junio, de parte de una vidente brasileña, pero de eso platicamos al ratito. Entonces, va a estar muy bueno. Es una predicción que tiene justamente con esto, en relación con lo de los ovnis. ¿Quién sabe? Ojalá que no pase, señores, pero mientras, hay que estar atentos a los noticieros y demás cosas. Pero bueno, hoy también tenemos el Día Mundial de las Hadas. Este es un día bonito, esta es una fecha dedicada a honrar a estas criaturas míticas que a menudo son asociadas

0: con la naturaleza y con la magia. ¿Existen? ¿No existen? No lo sabemos, la verdad, pero han sido compañía en muchas películas animadas, en muchas películas de niños, las hadas madrinas, ¿no? Entonces, hace rato la Santana platicaba y preguntaba, ¿qué hada serías tú? Yo digo que yo sería, como diría mi gallo de oro, la más deseada. Yo sería esa. Pero hoy vamos a preguntar acerca de las hadas. Hoy tenemos aquí al Hada de Cristal 103.7, señores. Y en este momento quiero que en el 5558-650532 me compartas tu deseo. ¿Qué deseo le vas a pedir al Hada del 103.7? ¿Cómo se llamará el Hada del 103.7? Si tienes un nombre, platícame un nombre que se te ocurriría para el Hada de Cristal. ¿Cómo sería? La más deseada, ¿no? También podría ser. La más cotizada. Buenísimo, mándame tu nota de voz en este momento y platicamos y nos la pasamos juntos muy bien en este miércoles. Vamos a la pausa, no le cambies.
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1: 9:55. Vamos a disfrutar de Pepe Aguilar con el mariachi a todo lo que da. El tema, Cielo Rojo, aquí en los Sonidos de Cristal.

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3: Las 10:01.
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1: Las 10 de la mañana con un minuto, arrancamos con este tema de Héctor Meneses. La vida te llamas tú. Bienvenido a Memorias de Cristal.
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0: las 10 de la mañana con 8 minutos, un tema del año de 1985, a cargo de José Feliciano y Lani Hall, Un Amor Así, aquí en tus Memorias de Cristal. No le cambies.
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30: Las 10 de la mañana con 30 minutos. Los Temerarios y el tema. Dice adiós tu mano al viento. Aquí en Memorias de Cristal.
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10: Arrancamos el último bloque musical de Memorias de Cristal con Los Ángeles Negros. Amor por ti.
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0: Las 10 de la mañana con 47 minutos. Rocío Jurado, como yo te amo.
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0: Ya son las 10 de la mañana con 57 minutos y con estos temas musicales de Los Ángeles Negros, Rocío Jurado, Joselito y Sergio Facchelli, estamos dando por terminado este camino de la música del recuerdo. Gracias por habernos acompañado, gracias a todos los que nos mandan sus mensajes en el teléfono de la cabina y que nos acompañan y nos llenan también de su buena vibra. Que tengas un excelente miércoles, una excelente mitad de semana y te invito a que sigas disfrutando de la programación del 103.7 de tu radio. Mi nombre es Uriel Soto. Que tengas un excelente día. Esto fue Memorias de Cristal.
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0: Las 11 de la mañana con 9 minutos. Feliz miércoles, feliz mitad de semana. Arrancamos con estos temas de Vicente Fernández y la banda El Recodo, de Julián Álvarez y de los Huracanes del Norte. Este segmento, tu segmento favorito, es el Exitómetro de Cristal en el 103.7 de tu radio. Bienvenido, bienvenido para ti que apenas estás uniendo a la frecuencia de Radio Cristal. Bienvenido tú que ya estabas aquí. Gracias por acompañarnos, que estés con nosotros desde la mañana. A ti muchísimas gracias, a los que apenas están uniendo. No sé qué andaban haciendo por otro lado, señores. Y acá anda lo mero bueno, acá anda lo mero macizo, dice mi abuelito. Oigan, hoy seguimos platicando acerca de las hadas. Hace rato preguntábamos, ¿tú qué le pedirías al hada de Radio Cristal? Hoy el hada de Radio Cristal anda conmigo, de hecho está aquí sentada al lado de mí. Está guapetona, sí. Andaba un poco coqueta ahí conmigo, pero yo le dije, espérate, hada, espérate, ¿viniste a conceder deseos? No viniste aquí a enamorarte de mí, ¿verdad? Pero hoy está cumpliendo deseos. ¿Cuál es tu deseo? Mándamelo aquí en el 5558-650532 y platícame. Oigan, aparte preguntamos, ¿qué nombre le quedaría bien al hada de Cristal? Estaría bueno, ¿no? ¿Cómo podría ser el hada? ¿Hada qué? O sea, Cristal, un hada. O sea, ¿cómo le pondríamos el nombre? Sería interesante saberlo, ¿no? Saludos a mi buen amigo, el Lobo Feroz, que dice feliz y bendecido miércoles, Uriel Soto. A ti y a todos en cabina, gracias, amigo. Que tengas una excelente mañana y una excelente mitad de semana. Paréntesis, 11:11, hasta con 11 segundos, señores. Pide tu deseo, porque en estas horas espejo se puede cumplir. ¿Qué dice por acá, mi querida Gisela hermosa? ¿Cómo estás?
1: Hola, Ariel, muy buenos días. Yo Hola. Creo que sería la más escuchada.
0: Ok, hoy ese es buenísimo. La más escuchada. Ah, buenísimo. Ese sería un buen nombre de la hada de Radio Cristal. ¿Qué dice por acá, mi buen amigo Justo?
2: Saluditos, muy buenos días, gente.
0: Buenas, amigo.
2: Cristal. Pues las hadas más deseadas son la hada Dianita Santana o la hada Jazz Quebec. Saludos, muy buenos días.
0: Hoy no más la hada de Diana Santana y la hada de la Jazz Quebec. Oye, órale. Buenísimo. El hada madrina concediendo listos los deseos. Bueno, no, mi buen amigo Justo no me pidió un deseo, pero evidentemente pues ya nos dijo cuáles serán las más deseadas de Cristal. ¿Quién sabe? ¿Qué dice por acá, mi querida Sonia?
3: Hola, hola.
0: Hola.
3: Bendecido día para todos.
0: Gracias.
3: Les habla Sonia. En mi caso yo sería la hada primavera.
0: Ok.
3: Me identifico mucho con ella.
0: Ok, me late.
3: Sí, soy.
0: Me late.
3: Y pues que tengan un excelente día y pues vamos México.
0: ¡Eso!
3: Muchos goles México y cero Chequia.
0: ¡Eso! Creo que ese sería... Luego. Hasta luego, hermosa. Sería un buen deseo para este día. Cero goles de Chequia y yo creo que 1,200,000 goles de la selección mexicana, ¿verdad? Con eso estaría más que perfecto. Oiga, pues vámonos a la pausa comercial. No me dejes de mandar tu mensaje en el 5558-650532. Mándame un audio. Quiero escuchar tu voz. Quiero escuchar que salga de tu ronco y hermoso pecho. Aquí te espero en el 103.7 de tu radio. No te despegues.
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0: Las 11 con 15.
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0: Las 11 de la mañana con 18 minutos es la arrolladora Banda Limón, aunque tiren hate, aquí en el Exitómetro de Cristal.
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1: Las 11 de la mañana con 21 minutos es Jennifer Peña y DJ Kane. Abrázame y bésame.
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0: Las 11 de la mañana con 25 minutos es el Exitómetro de Cristal que te acompaña con los temas de Mar Solís, de La Arrolladora y de Jennifer Peña y DJ King, que bueno, que temazos musicales. Para seguir con esta actitud al 103.7, en esta mitad de semana, miércoles futbolero, señores, hoy tenemos cartelera buena para este día en la competencia más grande del fútbol. Y por supuesto, hoy juega México, señores. Hoy tenemos que ganar, tenemos que ganar. Bueno, creo que ya está un poquito más fácil la cosa para que gane la selección mexicana, pero esperemos que todavía tengan ellos también esa misma confianza y que nos puedan regalar una victoria más, que nada mal nos caería, señores. Oigan, seguimos platicando acerca de las hadas. ¿Qué es? ¿Cuál es el deseo que tú le vas a pedir a la hada madrina de Cristal 103.7 en este miércoles? Yo le voy a pedir de una vez. Yo le deseo a la hada madrina de Cristal 103.7 que hoy gane la selección mexicana. Con eso, no necesito más, señores. Bueno, y también que me cumpla lo de mi billete de 500 varos. Que no me lo he encontrado desde hace... Ya llevo tiempo pidiéndoselo al 11-11 y nomás no me sale, señores. ¿Qué dice por acá el buen José, amigo?
1: Saludos a todos ahí en cabina y a ti un fuerte abrazo ahí en Cristal también igual.
0: Gracias.
1: ¿Y yo cómo le pondría de nombre a la hada de Cristal? Pues yo le pondría la hada de la compañía porque bien, siempre está con nosotros, nos alegra el momento cuando en momentos tristes y okay, pues ya sabes, es el que nos saca adelante.
0: ¡Claro!
1: Sacándonos una gran sonrisa junto con ustedes.
0: ¡Gracias! ¿Vale? ¡Gracias, mi buen amigo José Antonio! El hada de la compañía. Me late el nombre. Yo creo que sí, se le queda. También está buenísimo. ¿Qué dice por acá? Dice Letse Ramírez, yo desearía bajar la barriga. No me digas. Bueno, creo que es algo que desearíamos todos. Yo también lo desearía, señores. Dice por acá, Bren, dice, si pudiera pedir un deseo, sería regresar 15 años de mi vida. Híjole. ¿Qué dices, Ada? ¿Se lo concedemos o no? No, dice Lada que no, gracias. Que ahorita no anda concediendo ese tipo de deseos, pero que en otro momento con todo gusto la contactes. Dice, pero como tienen que ser deseos reales, pues pediría boletos para conciertos o una lavadora. ¡Uy! Buenísimo, los boletos para conciertos, esos son más fáciles, ¿eh? No les quiero decir todavía algo, pero... luego les cuento, señores. ¿Qué dice por aquí el buen Diego?
2: Hola, Uri.
0: Hola.
2: Te mando un abrazo grande. Yo le pediría a la de Cristal que siempre haya amor y paz en el mundo. Bendiciones. Escuchando la por 103.7 Cristal.
0: Eso es todo. Gracias, mi buen amigo. Qué buen deseo. Paz y amor en todo el mundo. Ese creo que es el que nos hace falta. Nos hace falta mucho ese aspecto en todo el mundo. Gracias por acompañarnos. ¿Qué dice por acá, mi querida Carmen? Hola, Carmen.
3: Como que la madre hada.
0: ¡Órale!
3: La que le queda a todas las personas. La madre hada.
0: La madre hada. O espero que no me lo hayas dicho en doble sentido, ¿verdad? Porque si no... Está bueno. Vámonos a la pausa comercial. Las 11 de la mañana con 28 minutos. Es el Exitómetro de Cristal.
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0: Las 11 de la mañana con 34 minutos desde Mazatlán, Sinaloa, la banda MS con el tema Pídeme Perdón. Este es buenísimo, señores. Ojalá que nunca tengan que dedicarlo. Aquí en el Exitómetro de Cristal, no le cambies.
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1: Las 11:37.
2: Tres.

0: 11 de la mañana y 40 minutos, regresamos. Es el exitómetro de Cristal. Jorge Medina, Josi Cuen y Jorge Celedón con el tema Naturalita. Pídeme perdón de la banda MS y te cura el tiempo de duelo. Yo me quedo con la banda de Mazatlán, Sinaloa. Pídeme perdón. ¿Qué rolonón, señores? Esa me gusta, esa me late. No la he dedicado, tampoco me la han dedicado todavía, pero es buenísima la canción. Seguimos saludando a la gente que nos saluda también a través del 55-58-650532. Muchas gracias por tomarte tu tiempo de mandarme tu mensaje y platicar acerca de El Hada de Cristal. ¿Qué deseo le pedirías al Hada Madrina de Cristal 103.7? Hoy que es el Día Mundial de las Hadas. ¿Qué dice por acá el buen Carlos César?
1: 50532. Buenos días, Uriel.
0: ¿Qué onda?
1: Yo diría que sería el hada más complaciente, que nos complace en todas las canciones, en todas las melodías.
0: Eso.
1: Y buen día a todos.
0: Gracias, mi buen Carlos. Que tengas un excelente día con toda la actitud del 103.7. ¿Qué dice por acá mi querida Patti? ¿Cómo estás?
2: Buenos días.
0: Hola.
2: Para mí sería la hada Cris.
0: Ok.
2: Porque es de cristal.
0: Ok, le queda. Creo que se escucha bastante bien. La hada Cris. La hada Cris de cristal. Espérate, te lo compro. ¿Qué dice por acá Jesús?
3: Buenas, buenas.
0: Hola.
3: Yo sería, le pondría la madre Adam.
0: Buenísimo.
3: Saludos.
0: Es bueno, te digo. Ojalá que no nos hayan mandado con doble sentido. Pero si decimos la madre hada, pues es como la mamá de todas las hadas, ¿no? Como la de mayor jerarquía, ¿no? Me suena de esa manera. ¿Qué dice por acá, mi querida Alicia? ¿Cómo estás?
4: Buenas, buenas, Uriel.
0: Hola.
4: Mira, te llamas igual que mi hijo.
0: Ay, mira.
4: Yo le pediría mucho saludo a la hada que está.
0: Eso.
4: Mucha salud, mucha paz.
0: Concedido.
4: Saluditos, somos de Tecama, soy Alicia. Mándale un fuerte abrazo a mi hijo.
0: Claro.
4: Uriel.
0: Wow.
4: Yosafa, ahorita se encuentra trabajando. Y saludos igual a mis hijos que están conmigo.
0: Eso.
4: Mali, Maron. Aquí.
0: Eso. Gracias, mi querida Alicia. Que tengas una excelente mañana, que tengas una excelente mitad de semana. Y saludos también al buen Uriel, que oye, qué feo nombre le fuiste a poner. Le hubieras puesto otro nombre más bonito. Hay otros nombres como Faustino, como no, o sea, hay una infinidad de nombres, ¿no? Que podría ser mejor que Uriel, ese nombre está re feo. Pero bueno, gracias por saludarnos también al buen Mauricio. Gracias que nos acompañas, gracias a Fabiola, que dice ella. Yo le pediría al Hada de Cristal un novio con una casa que viva conmigo, con trabajo, dinero. Mira, si quieres el trabajo y el dinero, sí, mi querida Fabis. Dice por acá mi querida Hada Madrina que sí te lo concede. Pero dice la Hada Madrina que para qué quieres el novio, que nada más vas a tener puros problemas. Que no andes deseando problemas, mejor. Mejor la pura lana y la pura chamba, que eso sí, nos cae bien a todos. Eso a todos nos va a dar buenas cosas. Buenísimo. Vámonos a la pausa comercial, señoras y señores. Ya casi nos vamos. Te acompaño hasta las 12 del mediodía aquí en el Exitómetro de Cristal.
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0: Las 11:46, hoy gana México y se siente la actitud futbolera con Los Ángeles Azules y Belinda. Por ella.
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1: Las 11 de la mañana con 49 minutos. Este es mi gusto culposo, señores. Mi canción favorita de Cazzu, Otro Como Tú. A través del exitómetro de Cristal, vamos a bailar.

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1: Las 11:52.
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Las 11 de la mañana con 55 minutos, señoras y señores, estamos dando ya por terminado esta primera hora del exitómetro de cristal y también ya nuestro turno en cabina aquí en el 103.7 de tu radio. Sí, ya tenemos que irnos. Pero antes de irme, quiero mandarle una bonita felicitación a mi querida Sandra hasta Colombia. Le queremos hacer llegar una felicitación muy bonita porque hoy está de cumpleaños Sandra. Sandra, muchas gracias por siempre tener tu compañía. Te regalo un pedacito de las mañanitas, ¿por qué no? Si no es el tiempo.

0: Mi querida Sandra, mañanitas mexicanas. No tengo idea si allá en Colombia también se lleven a cabo las mañanitas mexicanas o si tengan esta costumbre de utilizar esta canción para celebrar los cumpleaños. Pero yo te las pongo porque desde acá esta es la mejor manera de celebrar un cumpleaños. Te mando un beso y un abrazo muy, muy grande, con mucho cariño, de parte mía y de toda la producción del 103.7, y el agradecimiento por siempre dejarnos tu buena vibra, dejarnos entrar a tus oídos, y que tengas hoy un excelente día. Que disfrutes, que tengas muchos regalos, que comas mucho pastel, que disfrutes de tu día, que tengas muchos abrazos, mucho amor, mucha paz, mucha prosperidad también para este nuevo año que acabas de iniciar. Y que vengan muchas buenas bendiciones para ti. Pues bueno, señoras y señores, muchas gracias por continuar con nosotros. Nos vamos a tener que retirarnos sin antes también mencionarles que tenemos encuentros deportivos en punto de la 1:00 p.m, Suiza contra Canadá. También Bosnia y Herzegovina contra Qatar. En punto de las 4:00 p.m, Marruecos contra Haití. En punto también de las 4:00 p.m, Escocia contra Brasil. Y después tenemos a las 7:00 p.m, doble cartelero otra vez del grupo A. Sudáfrica contra Corea del Sur. Y el que tanto estamos esperando, Chequia en contra de la selección mexicana. Hoy vamos con todo. La selección mexicana tiene que ganar este juego. ¿Por qué? Nada más porque sí, señores. Nada más porque sí. Porque ya tenemos el pase a la siguiente ronda. Ya tenemos prácticamente todo lo del pie, el cuerpo y todo puesto del otro lado. Nada más es por mero trámite el ganar este encuentro. Aunque sí, nos va a beneficiar anémicamente para tener pues buena actitud, para tener mucho ánimo para la siguiente ronda que vamos a disputar específicamente, o al menos es lo que se tiene de dato, en el Estadio Ciudad de México, o conocido Estadio Azteca. Así que, señoras y señores, tenemos día futbolero. ¿Cómo van a sus resultados? ¿Cómo los van a colocar, yo al menos en el de México, si le damos el gane a nuestra selección? Pues bueno, señoras y señores, gracias por habernos acompañado. Mi nombre es Uriel Soto. Para mí siempre es un placer acompañarte y disfrutar contigo de la buena vibra que juntos nos mandamos a través de los micrófonos y las bocinas de aquel lado del 103.7 de tu radio. Te quedas en las manos de Carlos Force, te acompaña él hasta las 3:00 p.m. Posteriormente regresa Diana Santana y yo regreso en punto de las 6:00 p.m. para acompañarte hasta las 9:00 p.m. Sigue disfrutando de Radio Cristal, que tengas una excelente mitad de semana. Chao, chao.
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9: Señor Jesús, en la fiesta de San Juan Bautista es una oportunidad para nuestra reflexión sobre el sentido más profundo de nuestra vida. No importan los títulos ni los oficios, importa mucho más.

0: injusticias. Señor, ayúdanos a ser profetas de la verdad.
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2: El ángel del Señor anunció a María
3: y concibió por obra del Espíritu Santo.
2: Dios te salve, María, llena eres de gracia, el Señor es contigo. Bendita eres entre las mujeres y bendito el fruto de tu vientre, Jesús.
3: Santa María, Madre de Dios, ruega por nosotros los pecadores, ahora y en la hora de nuestra muerte. Amén.
2: He aquí la esclava del Señor.
3: Hágase en mí según tu palabra.
2: Dios te salve, María, llena eres de gracia, el Señor es contigo. Bendita eres entre las mujeres y bendito el fruto de tu vientre, Jesús.
3: Santa María, Madre de Dios, ruega por nosotros los pecadores, ahora y en la hora de nuestra muerte. Amén.
2: Y el Verbo se hizo carne
3: y habitó entre nosotros.
2: Dios te salve, María, llena eres de gracia, el Señor es contigo. Bendita eres entre las mujeres y bendito el fruto de tu vientre, Jesús.
3: Santa María, Madre de Dios, ruega por nosotros los pecadores, ahora y en la hora de nuestra muerte. Amén.
2: Ruega por nosotros, Santa Madre de Dios,
3: para que seamos dignos de alcanzar las promesas de nuestro Señor Jesucristo. Amén.
2: Oremos. Infunde, Señor, tu gracia en nuestros corazones para que los que hemos conocido por el anuncio del ángel la encarnación de tu Hijo Jesucristo, por su pasión y su cruz, seamos llevados a la gloria de la resurrección por el mismo Jesucristo nuestro Señor.
3: Amén.
2: Gloria al Padre y al Hijo y al Espíritu Santo,
3: como era en el principio, ahora y siempre, por los siglos de los siglos. Amén.
2: Ángel de Dios, que eres mi custodio, ya que la soberana piedad me ha encomendado a ti, ilumíname, guárdame, rígeme y gobiérname.
3: Amén.
2: Que el auxilio divino permanezca siempre con nosotros.
3: Amén.
2: Y la bendición de Dios Todopoderoso, del Padre, del Hijo y del Espíritu Santo, descienda sobre ustedes y les acompañe para siempre.
3: Amén.
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1: Ya las 12 con 10, bienvenidos al Exitómetro de Cristal. Yo soy Carlos, te voy a acompañar hasta las 3 de la tarde.
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0: Ya las 12 con 14 minutos. ¿Cómo les va, amigos del Valle de México? Bienvenidos sean una vez más al Exitómetro de Cristal. Besos a las babies, abrazos a los brothers que nos están sintonizando a través de la señal del 103.7. Claro que sí. Teléfono de cabina 58650532. Por acá nos acompaña Diego Armando, el suave. Suave, suavecito. ¿Cuánto va a quedar México, Checa? Recuerda que nosotros tenemos a nuestro suave, ¿eh? O sea, nada de que el pato Merlín, nada de que el ajolote, nada de que la gallina, nada de que el gato, nada de que el perro, nada de eso. Así es que cada grito del suave es un gol. ¿Cuántos goles anota México? A ver, por acá nos dice 2, nada más hasta ahí. ¿Cuántos goles anota Checa?
1: ¡Yau!
0: 2-1, 2-1 quedó. Ese es el pronóstico del suave, perfectísimo. Bueno, les voy a decir el mío. 3-1, 3-1, gol de Jiménez, gol de Quiñones y gol de, ya ni sé quién más puede anotar. Gol de Luis Romo, de una vez también. Y de rebote también, para que no digan que fue pura suerte. Ya las 12 con 15, vámonos a la pausa. Carlos Forst te saluda, te acompaña hasta las 3 de la tarde.
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0: Las 12:18.
3: Tres.

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1: Las 12:24.
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0: Ya a las 12 con 28 minutos en este momento, acabamos de escuchar a Los Temerarios, Comer a Besos antes, Carly Guasón con Ávila Sensación y el buen Emiliano Aguilar. Dime que sí, de Rayito Colombiano. Así es, oigan, la pregunta que les he hecho en estos últimos días. ¿Creen que merezca jugar Memo Ochoa? Mira, yo estaba checando algunos factores, algunos datos, y la verdad es que sí tiene muy mala reputación a lo largo de su trayectoria. Que si la goleada del 7-1 contra Chile, que si la goleada de no sé qué, que si el portero con más de 1000 goles recibidos a lo largo de toda su historia y toda la cosa, ¿verdad? O sea, son muchos datos negativos. Seguramente hay muchos datos positivos también, así es que no todo es malo. Lo que sí es que, mira, es su sexto mundial. Creo que ya llegamos a primer sitio, ¿no? A primer lugar de nuestro grupo, del grupo A. Entonces, bueno, pues no sería descabellado meterlo aunque sea unos 20 minutitos, medio tiempo, ya nada más para que haga historia. La verdad es que sí estaría bien. Y para que jueguen todos, ¿no? Es lo que dice el Vasco, que quiere que jueguen absolutamente todos. Nada más falta que alinee. De hecho, son 4 los jugadores que faltan de jugar, de disputar un encuentro. Y uno de ellos es Mateo Chávez, el hijo del Tilón Chávez. Otro de ellos es el Memote, ¿no? Ya sabes, el indiscutible delantero de los Pumas, y los dos porteros Acevedo y Ochoa. Entonces seguramente jugarán todos, esperemos que así sea. Las 12:29, pausa, regreso con más. Bye.
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0: las 12 con 41 minutos. En este momento ahí estuvo Julián Álvarez, Ni lo intentes, sácatela junto a mí, de los Super Lamas.
1: ¡Ay,
0: y
1: caramba!
0: Dueño de tu amor, de los Yes Yes. Así es, dueño de tu amor, dueño de... ¿De qué eres dueño? ¿De un pato quizá? Es que fíjate, estaba checando que hay una familia que es dueña de un pato muy famoso llamado Merlín, del cual ya están intentando registrarlo, así es, como una marca registrada, precisamente todos los derechos para, pues ya sabes, sacarle jugo al pato, ¿no? Para hacer un pato al Orange. Y entonces, déjame decirte que se les adelantó alguien más astuto que los mismos propietarios del pato, ya registró el nombre ante el INPI. ¿Y qué es lo que sucede? Que pues ahora no pueden usar ese nombre hasta que demuestren que el pato les pertenece, y seguramente lo van a demostrar. El tema aquí es que la misma familia, no sé, ya no se le entiende si quieren sacarle provecho al patito o si lo que quieren es nada más ahí como que presumirlo ante el mundo, ¿no? Y ante las mañaneras, es correcto. Y es que, fíjate, hay alguien que ya está pidiendo que el pato vaya a algunos eventos como el Ring Royal. Se trata nada más y nada menos que Poncho de Nigris. Así es, ¿qué es lo que sucede con Poncho, Ring Royal y Pato Merlín? Muy fácil, muy sencillo. Poncho dice, el pato va a pasar de moda en algún momento, ¿verdad? ¿Y qué es lo que sucede con esta situación? Que si la familia no le saca provecho, pues entonces se les va a ir de las manos absolutamente todo. ¿Qué es lo que sucede? Que Poncho de Nigris ya está ofreciendo $500,000 a la familia del pato con tal de que el pato esté en una emisión más del Ring Royal. Y por supuesto, opiniones divididas que dicen, es que el pato es un miembro más de la familia, ¿verdad? El pato debe estar aquí con sus seres queridos. Yo nunca vendería a mi perrito, a mi gatito, es lo que dicen, ¿no? Pero ¿qué tal si en diciembre me lo hacen al Orange? Entonces ya ni $500,000, ni pato, ni nada, ¿verdad? O, bueno, no, la cosa es que hay muchos que dicen que sí deben aprovechar este $500,000 porque nadie te da $500,000 de la noche a la mañana. Otras personas dicen que Poncho de Nigris es un alma caritativa y que, por supuesto, felicidades por ayudar a la familia. Eso es lo que dicen. Por acá nos dicen, yo tengo un pato y no por eso está famoso. A ver cómo lo puedo hacer famoso, lo voy a subir. A ver, también va a tener mucha feria. Pues mira, entonces tú, Moraima, ¿tú crees que si Poncho de Nigris te ofreciera $500,000 por exponer a tu pato o simplemente porque se lo cedieras, tú aceptarías? Mira, ya salió la primera que dice que sí. Entonces,
2: ¿claro?
0: Por supuesto, creo que sí está de pensarse, ¿no? Yo la neta también los aceptaría. Un pato es un pato, ¿eh? Luego me puedo conseguir otro ahí en Chapultepec. ¡Vámonos a la pausa! Ya a las 12.45.
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0: Las 12:48.

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2: Las 12:51.
3: Tres punto siete.

0: Las 12 con 57 minutos. Acabamos de escuchar la última muñeca de los Huracanes del Norte, la Arrolladora. Ya tenemos a tu reemplazo. Y estos celos con Cristian Nodal y Vicente Fernández. Me gusta esta canción, me encantan las canciones de... Mira, de los dos, de Vicente Fernández y de Cristian Nodal, creo que son mis máximos referentes en el regional mexicano. Uno del antes, otro del ahora. Oye, saluditos por acá a Patricia Valdera, saluditos también al buen Agus Fernández, que ya se hace presente. ¿Ya cuánta gente tiene su playera de la selección mexicana? ¿Cuántos ya están listos para apoyar a nuestro México amado? Así es, hoy se consiguen otros 3 puntotes. Digan lo que digan, hoy cerramos con 9 en el grupo. Así es, primer selección de este torneo en conseguir 3 de 3. Así es que, bueno, esperemos que nos depare el destino al ratito. Mientras, vamos a la pausa. Yo soy Carlos, te sigo acompañando hasta las 3 de la tarde.
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0: La una de la tarde con 7 minutos. Acabamos de escuchar al Recodo, mi vicio más grande, la adictiva única, y zúmbale con los Recoditos. Oigan, qué locuras estamos viviendo en este torneo futbolístico. Así es, por ahí de repente el brujo que ya salió a desamarrar a Harry Kane, ¿verdad? Y que dijo, ahora sí puede meterle todos los goles que quiera a los de Panamá. Además, ya mira, ya mi Ghana ya empató 0-0. Muchos ya están creyendo que sí es un brujo de verdad. Mira, si es de verdad esta situación, entonces Ghana quedaría campeón, ¿no? Yo supongo. Bueno, no sé, esperemos a ver qué sucede. Mientras, vámonos a la pausa, no sin antes mandarle saluditos por aquí a Pati Valderas, que anda muy conectada al 103.7. Súbele, Pati. ¿Qué quieren escuchar? No le cambien porque viene algo de Morat, viene algo de Mar Solís, algo de Frontera, algo de la MS, algo de Intocable. Así es que no te me vayas. Yo soy Carlos, te acompaño hasta las 3 de la tarde.
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0: La 1:11.

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1: La 1:14.
0: Tres punto siete.

0: Y efectivamente, es hoy, suave.
1: No, mañana.
0: Bueno, eso es lo que dicen. Es lo que dicen, que en el encuentro entre Brasil contra Escocia llegará algo fuera de este mundo. Algo a invadirnos. ¿Serán acaso más deudas? ¿Acaso la invasión se tratará de invasión de brasileiras? ¿Se tratará acerca de seres de otro planeta? No se sabe a ciencia cierta, yo tampoco lo sé, pero hay una vidente de Brasil que es la que está firmando esta situación. A las 4 de la tarde, recuerda que es el encuentro entre Brasil contra Escocia, y esta vidente brasileña dijo haber tenido un sueño donde veía cómo bajaban naves, así es, con seres primero grisáceos. Se llevaban a Neymar, se llevaban a Vinicius Jr. y se llevaban a otro jugador del cual no recuerdo su nombre, pero eran tres jugadores. Después de eso se iban a ir a las gradas y es cuando iban a llegar los seres reptilianos. Así es que estaremos súper pendientes la cobertura a través del 103.7. Mira, no es algo descabellado, ¿eh? Ya tuvimos en algún momento que si la pandemia, que si los terremotos, que si... Nada más nos falta una invasión alienígena. Una teoría conspirativa más. Una locura. ¿O será una predicción real y absoluta de esta mujer vidente brasileira que nos está previniendo, nos está avisando acerca de la próxima llegada alienígena, el próximo fin de otro ciclo en la Tierra?
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0: La 1:35. Oye, ahorita que estábamos con las teorías conspirativas, que si los aliens, que si los extraterrestres, hay quienes afirman que los mismos aliens, en caso de existir, que no vienen del espacio exterior como tal, vienen de la misma Tierra, o sea, de más allá de la Antártida. Y es que ahí te va. Un señor, un hombre, afirmó haber visto y conocido lo que existiría justo más allá de este continente de hielo, hablando de supuestos continentes ocultos, tras otro círculo de hielo. Y sus declaraciones no cuentan con un respaldo científico, obviamente, pero el video se viraliza y reaviva teorías que circulan desde hace años en internet. Por ejemplo, él dice que viajó a la Antártida y se encontró con uno de los dioses de la Antártida y toda la cosa, y que habló con él, imagínate, habló con él. Y después de esto, vio que había 17 continentes en un bloque de hielo. Bueno, pasando el bloque de hielo de la Antártida, había 17 continentes, pero que ahí no paraba la cosa, sino que esos 17 continentes a su vez tenían su propia Antártida. Y entonces, en ese otro bloque que dividía a esa, digamos, subtierra, había otros 178 continentes.
1: Ay,
0: y por supuesto ahí había muchos seres, civilizaciones, y que esos son los extraterrestres. Así es que, bueno, teorías como esta van a seguir saliendo a lo largo de nuestras vidas. Ya usted decide si creerlas o no. Ya a la 1:37, vamos a la pausa. A regreso, yo soy Carlos, te acompaño hasta las 3.
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0: La 1:39.
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1: La 1:49, ahí está algo de Cristian Nodal. Oye, ¿te acuerdas cuando Cristian Nodal le cantó a la selección mexicana en sus inicios?

0: Muy bien, ya la 1:52 PM. Ahí estuvo Cristian Nodal, adiós amor. Por acá saludamos a Laurita de Coacalco. Dice, oye Carlitos, tú que todo lo sabes, ¿es verdad que están cerradas algunas cualidades? Algunas cualidades, bueno, algunas cualidades no sé si estén cerradas. Cada quien sabe qué cualidades cerrarse, ¿verdad? Pero vialidades sí están cerradas muchas. A ver, déjame ver, por acá me pasaron un reporte recientemente. Así es, por acá Lucrecia, mira, dice, cerrada la López Portillo. Ah, caray, la López Portillo. Este está medio desactualizado, ¿no? Suave. A ver, por acá nos dicen que está cerrada a la altura de Bello Horizonte. Ya le entendí, a la altura de Bello Horizonte. Acaban de cerrar vía Morelos. Acaban de cerrar, ah, mira, bloqueo en la caseta de la 3030 por transportistas también, ¿eh? Qué barbaridad. Por acá también la México Pachuca, dirección Indios Verdes, está libre, muy tranquila. Y por acá, ¿qué más dice Lucrecia? Caseta de San Cristóbal, ya hay camiones que dicen que en 20 minutos van a cerrar. Ah, bueno, eso fue desde la mañana, pero sí hay muchas vialidades cerradas, así es que tomen sus precauciones, porfa. Y por supuesto hay que salir con tiempo. Si no hay chance de salir con tiempo, bueno, pues ya sabes lo que te espera. Vámonos a la pausa, ya la 1:53. Por acá también saludamos a Diego Gutiérrez. Oye, Diego, ¿qué anda en la chambeación ahí en la aplicación de los taxis? ¿Cómo están las vialidades aquí? Cuéntanoslo todo, Diego. Esto ya se convirtió en el reporte vial, ¿eh? Esto ya es un programa especial de las vialidades. Por acá nos dice, ¿me pueden poner mi segunda vida de Julián Álvarez? Claro, en cola, en fila, por supuesto. Oye, a ver, y los pronósticos también, que no se queden atrás. Los pronósticos de la tarde. Así es, por acá nos dice José Cruz. Van a quedar 2-0 México Checa. Supongo que a favor de México, ¿verdad? Bueno, yo te dije, mi pronóstico es 3-1. A ver, si le atino a ese resultado, 3-1, y uno de esos tres goles lo anota Raúl Jiménez, ¿qué propones tú, Suave? ¿Qué propones que yo pueda hacer? ¿Qué dice el público? No sé, ¿será que me rapo? ¿Será que, no sé, pago una apuesta, ¿no? Así es que, pero tiene que ser así, 3-1 con gol de Jiménez, uno de esos tres. ¿Qué más proponen ustedes? ¿Qué más? Cuéntenmelo todo. WhatsApp de cabina 58650532. Es más, vamos a ponerle más sazón al asunto, Suave. Yo voy a hacer algo y tú tienes que hacer algo. Ya te estoy comprometiendo aquí con toda la audiencia. Así es que, si México queda 3-1, yo ya dije, me rapo por completo, pero tiene que ser gol de Raúl Jiménez. También uno de ellos. Suave dijo que van a quedar 2-0. Así es que ahorita vamos a ver cuál es la apuesta del Suave. Yo me voy a la pausa, ya la 1:55.
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0: Oigan, esto ya se puso bueno. El Suave dice que si gana 2-0 México, él va a regalar una palomera de estadio.
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1: Las 2 de la tarde con 4 minutos y sí es número equivocado. Aquí está Luis Ángel el Flaco y Saúl el Jaguar.

0: Las 2 de la tarde con 7 minutos. En este momento ahí estuvo Saúl el Jaguar y Luis Ángel el Flaco, número equivocado. Antes Julián Álvarez, la sonrisa obligatoria. Y como un bruto del Chapo de Sinaloa. Eso fue lo que escuchamos en este bloque musical. Y por supuesto yo quiero felicitar a todos los padres de familia que se ganaron sus accesos dobles para Finca Maldonado. Al rato, en punto de las 7 de la noche, por allá los esperamos. Por supuesto, Abel Maldonado los invita a todos los ganadores para vivir toda la emoción de la fiesta futbolera, acompañada, por supuesto, de la música de Conjunto Lobeznos. La cita es a las 7 de la noche. No llegues tarde, no llegues justo al ras, ¿eh? O sea, acomódate bien, trata de llegar con anticipación para que agarres buen lugarcito. No te lo pierdas, por supuesto. Si ya ganaste, no faltes. Ya a las 2 de la tarde con 8 minutos por acá saludamos a Gisela, que nos dice: con esa de número equivocado recordé cuando la canté a todo pulmón en Fusivo en el Pepsi Center, claro que sí. Oye, y también por acá nos dicen: tú y tus apuestas. Bueno, fíjate que estamos tirando aquí el resultado, el probable resultado. Yo dije que México gana 3-1 a favor, obviamente, ¿no? México 3, República Checa 1, pero uno de esos tres goles tiene que ser de Raúl Jiménez para que yo me pueda rapar la cholla, por supuesto. Y el Suave ya dijo que si quedan 2-0, es su pronóstico, él regala una palomera de estas, ¿no? De los estadios, así es, del Estadio Ciudad de México. Por acá nos dice también Diego Gutiérrez: mira, si gana México 3-0, yo llevo 100 tacos de canasta,
1: ¿claro?,
0: a la cabina. Ay, para todos ustedes. Eso es todo. Aplausos para el buen Diego, que ya se está comprometiendo. Por acá nos dicen también: yo digo que queda 2-1. Bueno, ahí sigan mandando su pronóstico, algo realista. Ya las 2:10.
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0: Las 2:12.

0: Las 2:25, ahí estuvo Corazón Sin Cara de Anakin Larios. Así es. Oye, saluditos por acá al buen Teo Hernández, que se perdió de la convivencia, pero no importa, no importa, porque todo el mes tenemos muchas sorpresas para ti. Todavía vienen las llantas, cuatro morenotas para que se las lleve papá, por supuesto. Muy pendientes a las dinámicas que vamos a tirar aquí en los horarios en cabina, así es que mantente informado, mantente pendiente. Ya a las 2:25 en este momento la temperatura marca 20 grados centígrados. Va a llover, ojalá que no llueva en el juego, y si llueve, bueno, ya estamos acostumbrados a la lluvia. Los mexicanos, los de República Checa, creo que no tanto, pero digo, eso al final no sería factor, ¿verdad?, para que ganemos. Ya a las 2:26, vámonos a la pausa, regreso con más.
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1: Las 2:34.
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0: las 2 de la tarde con 37 minutos. En este momento ya estamos en la recta final del exitómetro de cristal. Así es. Acabamos de escuchar Herencia de Grandes, Ya Borracho, Íntimamente del Recodo y Son de Vainilla con Amor. Oye, por acá, Julio César, hola, ¿me podrías saludar? Claro, hola, Julio César, saluditos hasta donde quiera que nos estés escuchando. Por acá le mandamos también saludos a Pau, que ya da su pronóstico desde Tepoztlán, Estado de México. México 2, República Checa 1. Así es, un escaso gol. Oye, qué bonito que ya estamos ahora sí en el conteo regresivo. A las 6:30 o 7 de la noche, ¿no? Empieza este encuentro, ya el último. Estamos respirando bien, estamos desde la cima. Mira, así se ve bonito todo desde arriba, se respira mejor. Desde la cima está así como que todo chulísimo el paisaje. Bueno, así la cosa. Vamos, muchachos, vamos. François Meme, ojalá que te metan por lo menos unos minutos para hacer historia. Ya a las 2:38, regreso con más.
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0: Las 2:40.

0: Bueno, ya las 2:56 y por supuesto la fiesta está en grande en Ciudad de México, en Estado de México. También hay muchísimos lugares donde vas a poder disfrutar del encuentro de la selección mexicana. Uno de ellos en Finca Maldonado. Y por supuesto me despido, sean felices, pásenla bonito. Besos a las babies, abrazos a los brothers. Gracias por estar aquí presentes. Carlos Force te saludó, te acompañó. Por acá gracias al Suave también en la produ del programa, que ya dijo que va a quedar México 2-0. Y si queda en ese resultado, ya quedó cerrado por parte del Suave. Se llevan una palomera en forma de estadio de la Ciudad de México. Y yo dije que me les rapo, claro que sí. Oye, ¿cómo me veré rapado? Bueno, me voy a poner gorra, eso es un hecho, para que no se me vea la calvicie. Y por supuesto, mañana y al rato todavía tenemos una cita, ¿verdad? Al rato a las 9 de la noche nos escuchamos. Vamos a estar por acá presentes después de la victoria de la selección mexicana. Yo quiero ver a Memo Ochoa triunfar el día de hoy, no sé ustedes. Bueno, hasta aquí, vámonos a comer, sean felices. Sayonara. ¡Uaya!
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1: Las 3 de la tarde con 6 minutos, 3 con 6. Oigan, aquí está la música de Ariel Camacho. Se llama Te Metiste. Bonito miércoles 24 de junio. Oigan, seguimos felicitando a todos los que lleven por nombre Juan. Hoy en su día están celebrando el santo todos aquellos que lleven por nombre Juan y Juana, así que muchas felicidades.
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0: Las 3 de la tarde con 9 minutos. 3 con 9. Ariel Camacho se llamó Te Metiste. Junior H con Gael Valenzuela. Mis Llamadas y Los Ángeles Azules con Belinda se llamó por ella. Oigan, aprovechando de que hoy juega México, pues aquí está este rolón que se llamó por ella y que seguramente nos puso a bailar. Abrimos el bloque musical, pero mira, haciendo la rueda. Quédate conmigo, soy Diana Santana y hasta las 6 de la tarde me voy a ir, así que empecemos a hacer contacto a través del 5558-6505-32. Es el número que te va a conectar directamente a la cabina del 103.7. Provechito a todos los que están comiendo.
1: ¡Ay, qué sabroso!
0: Oigan, ¿cuántos salieron de sus chambas temprano el día de hoy? ¿Cuántos están comiendo? ¿Qué están preparando? A ver, de botanita para el rato ver el partido. ¿En dónde se van a juntar? ¿A dónde le caemos? ¿A dónde llegamos? Nosotros aquí, mira, comimos, el productor, el suave.
2: No, producción, así no.
0: Trajo unos pescaditos así como filetito empanizado, ya sabes, con su limoncito, salsita y toda la cosa. Yo traje salchichitas con nopales en salsita roja. No, una cosa bella.
1: ¡Qué sabroso!
0: Y ahí estuvimos compartiendo los sagrados alimentos. Así que bueno, provechito a todos los que están comiendo. Dios bendiga lo que caiga a la barriga. Cuéntenme, antójenme, ¿qué están preparando para botanear al ratito en el partido? Voy a la pausa comercial, no le cambies. 3 de la tarde ya con 11 minutos. Bochi vengo.
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8: Uy, qué buena rola. Las 3 de la tarde con 15 minutos a bailar. Se llama Un Montón de Estrellas.
9: Tres.

0: dale ritmo.
1: 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Las 3 de la tarde con 19 minutos. Oiga, vámonos con esto. Se llama Corazón sin cara. 103.7.

0: Las 3 de la tarde con 25 minutos, 3:25. ¿A quién saludo por acá? Hola, Adrián, ¿cómo estás?
1: Hola, hola, buenas tardes, Dianita, buenas tardes. Mándame un saludo ya preparándome para irme con mi hermano.
0: Eso.
1: Al convivio que nos dieron. Y vamos a pasárnosla muy chévere.
0: Perfecto.
1: Ya vamos en camino. Muchas felicidades, muchas gracias, Dianita. Saluditos, saludos a mi esposa.
0: Abrazo, oigan, abrazote para todos los que al ratito se van a reunir con Pipe Gómez, el niño más fifas de todo el 103.7 allá en Finca Maldonado. Fútbol, comida, juegos, regalos y la música de Conjunto Lobeznos. Hola, Diego, ¿cómo estás?
2: Dianita, nosotros vamos a comer un pozo laxo.
0: ¡Qué rico!
2: Besos.
0: Oye, se antoja, ¿eh? Se antoja. Si queda tantito, por favor, un topercito, ¿no? Mañana aquí en López Portillo 206, please. Monse, ¿cómo andamos, Monse?
3: Hola, muy buenas tardes. Nosotras aquí en casita vamos a hacer un guacamole con el chicharrón de ese, el gorrito que está saliendo, que está bien rico. Y aparte tantita ensalada de atún con su respectivo agüita de Jamaica. Y de postrecito, por si gana o pierde, para levantar ánimos, una rebanada de pastel de queso.
0: ¡Ah, qué sabroso!
4: ¡Ay, qué sabroso!
0: ¿Sabes qué? Ahorita como el climita está así medio frillón, una rebanadita de el pay de queso con un cafecito. ¡No, hombre! ¡Cállate los ojos! Y seguimos celebrando, festejando y felicitando a todos los que lleven por nombre Juan.
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0: Hace ratito que estábamos comiendo el productor y yo decíamos, oye, canciones que lleven Juan. Y nos acordamos de esta de Grupo Verdugo, el baile de San Juan, pero ¿qué otras canciones llevan Juan o Juana? O sea, se nos vinieron como 3 a la mente, 4 a lo mucho. Y dije, a ver, les voy a preguntar a los radioescuchas algunas canciones que lleven Juan o Juana. A ver cuántas logramos enlistar. Voy a la pausa comercial, así que si tú te sabes alguna, repórtate en el 5558-650532. Es el número que te va a conectar directamente a la cabina 328.
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0: Las 3 de la tarde con 30 minutos. Agua Nueva Tropical y el Rayito Colombiano.
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El rey de la taquilla, Julián Álvarez, oigan que ya confirmó que se va a presentar el día de mañana en La Minerva junto a Alejandro Fernández, Alfredo Olivas, Camila y Alex Fernández allá en Guadalajara, se llama quedaría. 103.

0: Las 3 de la tarde con 40 minutos, 3:40. Oigan, ¿a quién saludo por acá? ¿Cómo andas, Génesis? Hola.
1: Hola, hola, Dianita. Buenas tardes.
0: Hola. Pues
1: mira, una canción que lleve el nombre de Juan. Sería la del patito Juan. Saluditos, te estamos escuchando desde aquí de Lomas de Tecámac. Gracias.
0: Abrazo a la gente de Tecámac. Oye, sí es cierto.

Sí, tiene. Fíjate, esa no la habíamos contemplado. La del patito Juan. No la habíamos contemplado, pero tú, muy bien, ¿eh? Palomita, palomita para Génesis, que nos dio esta gran canción. ¿Cómo de que no? Gisela dice que Juanito Alimaña, sí es cierto.

Oigan, otra canción que lleva el nombre de Juan o Juana, aprovechando que hoy es el día de San Juan. ¿Qué dice el público? Repórtese 55 58 65 05 32. Es el número que te va a conectar directamente a la cabina. Yo voy a la pausa, no le cambies. 3 de la tarde ya con 42 minutos.

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15: Las 3 de la tarde, 45 minutos. Es el flaco, se llama Vete.
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0: 2 de la tarde.
1: 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Oigan, vámonos con más música. Aquí están los cuisillos. Se llama Mis Mejores Deseos. 3 de la tarde ya con 48 minutos.
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0: Las 3 de la tarde con 55 minutos. ¿A quién saludo por acá? ¿Qué onda, Paco?
1: Hola, muy buenas tardes, Dianita. Que tengas una excelente y maravillosa tarde. Pues podría ser la canción de En mi viejo San Juan de Javier Solís. Que tengas una excelente y maravillosa tarde. Saludos para ti y para la producción.
0: Oye, tienes razón. Y por acá, buenas.
2: Hola, Dianita. Saludos aquí de su amigo Poquito el Restaurador.
0: Hola.
2: Una de las canciones de Coque Muñiz, Juan, a mí que me pongan Juan.
0: Oye, esa es buena. Juan, a mí que me pongan Juan, si es cierto.

0: Julianela. No, mamá. No me lo pongas ya.
1: Oigan, felicidades a todos los Juanchos, a todos los Juanitos que nos sintonizan en esta tarde. Saluda, felicita a tu Juan hoy en su santo. Voy a la pausa comercial. 3 de la tarde ya con 55 minutos. No le cambies, es el 103.7. Soy Diana Santana, me quedo contigo hasta las 6.
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11: Hola, ¿cómo están? Les saluda Alejandra Cruz y esta es la información que tiene que conocer. Luz Elena González, secretaria de Energía, presentó avances del Plan de Crecimiento de Energías Renovables en México, cuyo objetivo es alcanzar soberanía energética e incrementar el uso de tecnologías limpias.
12: Vamos a incrementar la generación de energía eléctrica. Vamos a producir al 2030 alrededor de 32 mil megawatts adicionales de energía nueva. De estos 32 mil megawatts adicionales que se van a generar con nuevas plantas de generación en esta administración, 22 mil megawatts será generada a partir de fuentes renovables.
11: La presidenta Claudia Sheinbaum destacó que la inflación bajó 0.22% en la primera quincena de junio frente a mayo, según el INEGI, y que la economía ganó impulso en abril con un crecimiento mayor al esperado, revirtiendo la debilidad del primer trimestre. Señaló que el repunte de abril fue el más alto en años, pese a las tarifas de Estados Unidos y al conflicto en Irán, y expresó que se espera una continuación de la baja en el precio del petróleo mientras la economía avanza. Pemex y Petrobras firmaron un acuerdo de colaboración por 2 años para analizar proyectos conjuntos en petróleo y gas. El acuerdo incluye revisar yacimientos en aguas profundas del Golfo de México, así como temas de refinación y reducción de emisiones. Sin embargo, no contempla inversión ni sociedad inmediata, solo es una etapa de estudio y de intercambio de experiencia técnica, especialmente la de Petrobras en operaciones mar adentro. Los proyectos específicos se definirán después, según los resultados del análisis. Francia registró su primer caso de ébola en un médico humanitario que regresó de una misión en República Democrática del Congo, donde el virus mantiene circulación activa. El paciente fue aislado de inmediato y trasladado a un hospital especializado en enfermedades infecciosas de alta transmisibilidad, donde se reporta estable, mientras el Ministerio de Salud activó los protocolos de seguridad para evitar cualquier riesgo de contagio.
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Las 4 en punto. Oigan, vámonos con esto. El rey de la electrocumbia y Juanes. Se llama Oye Mujer. No, hombre, para andar enfiestados desde ahorita, como debe de ser.

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3: En camino para festejar al papá. Nos la vamos a pasar chévere, chévere con ustedes. Muchas gracias. Saludo.
4: Oigan, ya nos vemos en Finca Maldonado. 103.

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1: Oigan, quiero mandar un saludo para todos mis amigos del Verificentro de la López Portillo, que está pasando Guadalupe Victoria, porque me están informando, chismeando, que nos están escuchando a todo volumen. Así que abrazo para todos los colaboradores de ese Verificentro aquí sobre la López Portillo. 103.

0: Las 4 de la tarde con 13 minutos, 4 con 13. ¿A quién saludo por acá? ¡Olis!
1: Hola, hola, ¿qué tal? Muy buenas tardes, Dianita. No sé si cuente, pero me llega a la mente la de esa canción famosísima sonidera de Juan Yambao.
0: Ok.
1: Dianita, aquí voy a mandar un saludo acá para, pues, yo sé que es el día de San Juan, pero igual aquí tengo un compañero que es todo un Don Juan, el famosísimo gallito de aquí de Real Granada, Dianita. Saluditos y buen programa.
0: Abrazo a la gente de Tecámac, que anda muy participativa, ¿eh?

0: ¿Qué otras canciones que lleven el nombre de Juan? A ver, cuéntenme, ayúdennos. 5558-650532, el número en la cabina. Voy a la pausa, no le cambies, 414.
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1: 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Las 4 de la tarde con 21 minutos es Banda Renovación. Oye, se llama Todo Que Ver.
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1: Las 4 de la tarde con 24 minutos. Aquí está la música de Juan Gabriel. Se llama Se me olvidó otra vez.
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1: ¿Qué tal, eh? Las 4 de la tarde con 27 minutos a través del 103.7. Oigan, al ratito nos vemos en Finca Maldonado. Felicidades a los papás que atraparon sus invitaciones con Carlos, con Uriel o con tu servidora. Y bueno, al ratito van a poder disfrutar de fútbol, comida, juegos, regalos y echar bailongo. Sacar los prohibidos con Conjunto Lobeznos. Nos vemos a partir de las 7 de la noche. Y bueno, vientos para los que ya me mandaron el mensajito, que ya van camino hacia Finca Maldonado. Ustedes muy, pero muy bien, ¿eh? Voy a la pausa comercial, 4 de la tarde con 28 minutos.
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1: A bailar, las 4 de la tarde con 30 minutos. Gilberto Santa Rosa, se llama Vivir sin ella.
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1: Las 4:36 en la música de Sergio Vega. Se llama ¿Quién es usted? Oigan, este es de las viejitas pero bonitas. ¿Te acuerdas? Estoy segura que sí. Sube el volumen.

0: Oigan, ya a las 4 de la tarde con 40 minutos. 4 con 40. Sergio Vega se llamó. ¿Quién es usted? No, hombre. La fiesta del fútbol está a todo lo que da, ¿eh? Hoy juega su tercer partido la selección mexicana y mira, se instalaron 48 pantallas, que si en el Ángel, que si en el Zócalo, que si en el Monumento a la Revolución, que, bueno, alrededor del Zócalo hay un chorro de pantallas, ahora sí, para donde te quieras mover, porque hay que recordar que en partidos anteriores, pues justamente no había pantallas en el Ángel de la Independencia. Ya toda la flota, la chorcha, pues llegaba después de que se acababan los partidos. No, ahora ya dijeron, no, ¿saben qué? Se está juntando muchísima gente en el Fan Fest, entonces hay que distribuir pantallas como en lugares estratégicos para que la gente se pueda repartir y así no aglomerarse tantísima gente. Y pues bueno, ¿tú en dónde vas a ver el partido? A ver, cuéntame, ¿con quién te organizaste? ¿Qué van a botanear? ¿A dónde le caemos o qué onda? Yo la verdad es que se organizó en la casa de una de mis tías, ahí le vamos a caer todos, vamos a hacer hot dogs para comer, cenar, obviamente con su respectivo refresco. Y pues bueno, apoyando a la selección como debe de ser, claramente con nuestras playeras de México, que por cierto no traigo porque estaba sucia. Pero sí, apoyando a la selección, ¿cómo de que no? ¿Y ustedes? ¿En dónde se van a juntar para ver el partido? A ver, cuéntenme. Voy a la pausa comercial, 4 con 42 minutos.
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0: Los dos de Tamaulipas, las 4:40.

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1: 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Las 4:46.

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1: Uy, qué buena rola. Se llama Amor Limosnero. 4 de la tarde ya con 51 minutos. 4:51. Oigan, ya me están echando el chisme de en dónde van a ver el partido, qué es lo que van a preparar de botana y toda la cosa. Rayados, los de Finca Maldonado, que van a tener comida, fútbol, juegos, regalos y música. Más al ratito haremos contacto con los papás ganadores.

0: las 4 de la tarde con 55 minutos. ¿A quién saludo? Hola, Julio.
1: Hola, Dianita. Buenas tardes. También la que lleva Juan es la de Alberto Cortés, pequeño Juan.
0: Ok.
1: Saludos a todos los radioescuchas. Estamos al 103.7.
0: Como debe de. Y por acá, buenas, buenas.
2: Hola, hola, Dianita, buenas tardes, buenas tardes.
0: ¿Cómo andamos?
2: Saludos desde acá, desde Zumpango, Estado de México.
0: Eso.
2: Ah, pues nosotros nos vamos a juntar en Micas, ahí. Eso. En Los Sauces, si gustas caerle, ahí estamos. Ahí va a ir el Lobo, el Beetlejuice, el Sammy.
0: Ándale.
2: El Gordo. Y yo ahí vamos a estar. Vamos a hacer de comer, vamos a hacernos unas tortas de salchicha y con frijoles. Ay, si gustas, Dianita, ahí te esperamos para ver el partido México. ¿Contra quién va? No me acuerdo, pero ahí vamos a estar viendo el fútbol.
0: Dice, ¿contra quién vaya? ¿Quién sabe? Yo nada más ando fifas ahorita que es la justa de fútbol, ¿no? ¿Buenas?
1: Pues en relación a la pregunta, Dianita, yo la voy a ver el partido con mi mascota, ella comiendo sus croquetas y a lo mejor unas galletas y un refresco. Saludos.
0: Galletas con refresco. Podría ser una buena combinación. Creo que sí, creo que sí. Voy a la pausa, no le cambies. 3 minutos y ya serán las 5 de la tarde.
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Las 5 de la tarde con 2 minutos, 5 con 2. Oigan, déjenme mandar un saludo muy especial para mis amigos de los Bibis y de Grupo Nuevamente, que en este momento van para la chamba. ¿Y qué creen? Nos van sintonizando. Un abrazote.

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1: Las 5 de la tarde con 6 minutos. Adictiva. Se llama Bésame Diferente.

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1: Las 5 de la tarde con 8 minutos. Aquí está la chica de tus sueños. Es Rubí Escobar. Se llama Nos Acostumbramos 5-8.

0: Las 5 de la tarde con 11 minutos, 5 con 11, Rubí Escobar, Adictiva Límite y Jorge Medina, lo que escuchaste en este bloque musical. Excelente miércoles 24 de junio, mira, día de San Juan, juega la selección, ¿qué más quieres? Planecito perfecto, ¿eh? Voy a la pausa, no le cambies, es el 103.7, ¡andas! Y al ratito, mira, nos vemos en Finca Maldonado, fútbol, comida, juegos, regalos y la música de conjunto lo ves, nos Pipe Gómez y el equipo del 103.7 ya van para allá, así que en un ratito más nos enlazaremos con ellos. Voy y vengo.
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1: 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Se llama Esto Celo, 5 de la tarde con 18 minutos. Aquí está Vicente Fernández y Cristian Nodal. Se llama Estos Celos. Para todos los celosos que seguramente ni hay, ¿verdad? 103.7

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1: Las 5 de la tarde con 21 minutos.
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0: Las 5 de la tarde con 24 minutos. Oigan, 5 con 24, la banda MS con Pancho Barraza. Se llevó el último minuto Vicente Fernández con Cristian Nodal, Estos Celos. Y Jerry Rivera con Yandel. Se llamó Mira. Saludos para mi amigo Luis Antonio en Tultitlán, que en este momento nos está sintonizando. Gracias a todos los que van en el transporte público. Veo un poquito cargada la López Portillo, el puente vehicular que empieza en Central y ahí termina justamente en Plaza Las Flores. Volteo hacia mi izquierda y justamente se ve un poquito cargado. ¿Cómo andamos de tráfico en esta tarde? A ver, cuéntenme, ¿cómo anda la Vía Morelos? ¿Cómo anda la López Portillo? Oigan, que por cierto, ya se inauguraron los estos puentecillos que estaban ahí en Parque, ¿no? Después de un chorro de tiempo de obras. Ya hace ratito vi que ya estaban pasando carros y toda la cosa. ¿Cómo está el tráfico en el Valle de México? A ver, amigos automovilistas, amigos del transporte público, todos mis amigos de taxi de aplicación, conductores de aplicación, cuéntenme cómo anda el tráfico en esta tardecita de miércoles. Voy a la pausa, no le cambies.
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0: Se llama Corazón de Acero, 5 de la tarde con...

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1: Las 5 de la tarde con 34 minutos. Pasito tuntún. Oigan, acaban de anunciar que el Fan Fest en el Zócalo lleno, señores. Lleno total en este momento.
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0: Las 5 de la tarde con 41 minutos. 5:41. Oigan, Pipe Gómez, ¿cómo? ¡Pipe! Ya va camino a Finca Maldonado. Oigan, por acá también. Rigo me decía, buenas tardes, ya vamos en camino, perfecto. Allá los esperamos con muchísimo gusto para que puedan celebrar este Día del Padre. Fútbol, comida, juegos, regalos y por supuesto la música de Conjunto Lobeznos. Pipe Gómez, ¿tú? ¿Cómo vas, ¿Cómo vas? Cuéntamelo todo. Pipe, Goyito, compañeros, equipo del 103.7, ¿cómo andan?
1: Hola, hola, mi querida Dianita, ¿cómo estamos? Muchas gracias por hacer enlace directamente desde la Crista Móvil, aquí en Finca Maldonado. Ya nos encontramos, obviamente, para disfrutar con papá, porque va a ser el más consentido, ¿cómo no?, de esta noche, en este gran miércoles 24 de junio, justo para disfrutar de, imagínate nada más, comida sabrosa, música en vivo, fútbol. Bueno, pues estamos en la espera de que lleguen todos y cada uno de los papitos lindos que invitamos el día de hoy y que esta semana, ¿verdad?, que estuvieron llamando, haciendo su registro, bueno, pues trayendo a su invitado también a comer riquísimo a Finca Maldonado. Recuerden, gracias a nuestro querido Don Abel Maldonado, que el día de hoy nos dejó este espacio, ¿verdad?, para disfrutar con papá, no solo de la buena comida, sino de la buena música y de mucho fútbol. Hoy van a ser los más consentidos, los reyes de la casa están siendo apapachados gracias a Radio Cristal. Gracias, familia, por seguir pendiente y les vamos a pasar la ubicación de este gran lugar en el que tú también puedes venir a los salones de eventos. Imagínate a celebrar una boda, un cumpleaños, bueno, algo bello, bastante bien el lugar, el restaurante ni se diga, come súper rico, calle 29, esquina Santa María, colonia San Blas 1 en Cuautitlán, México. Recuerda, hoy estaremos disfrutando de papá, la presencia y gracias a Don Abel Maldonado por abrirnos las puertas de este gran lugar. Aquí papá se consiente. Cambio fuera, mi querida Dianita, nosotros vamos a continuar con enlaces por acá y vamos a seguir entrevistando a todos los papitos que llegan de este lado.
0: Gracias, Pipe, pues ya saben, Finca Maldonado abre sus puertas para los papás del 103.7 que tuvieron la oportunidad de ganarse estas invitaciones y hoy poder disfrutar. ¿Qué más quieres? ¿Qué más quieres? El plan perfecto, El 103.7, Finca Maldonado, fútbol, comida, juegos, regalos y la música de Conjunto Lobeznos. Voy a la pausa, no le cambie, 5:43.
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1: Las 5 de la tarde con 20. No es cierto, 5:52. Aquí está Brindis.
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Las 5 de la tarde con 55 minutos. Oigan, dice por acá, muchas gracias por hacer muy ameno mi hora de trabajo. Aquí, desde la aplicación de Uber, por el rumbo de Villa de las Flores, te saludo con mucho gusto, Dianita. Saludos también para la esposa Isabel, que nos escucha en Tultepec, allá en CTM. Oigan, y déjenme mandar una felicitación muy, pero muy especial para Pame, que el día de hoy está cumpliendo años. Así que para ti, Pame, muchas, pero muchas felicidades.

0: abrazo fuerte, Pame, de parte de Jorge, que te quiere muchísimo, que te manda un abrazo y que pues dice que luego te da tu regalo, ¿verdad? Saludos también de parte de la familia Ruiz García, que te desean lo mejor y que en este pues nuevo año cumpleañero todos tus propósitos, todas tus metas se hagan realidad. Te mandamos un abrazo, Pame, y un fuerte besototote hasta León y que cumplas muchos años más. Oigan, nos vamos, gracias. Quédate por favor con Uriel Soto. Yo soy Diana Santana y regreso mañana en punto de las 6 de la mañana, si Dios quiere y tú me lo permites. Que sigas teniendo una excelente tarde de miércoles. Gracias, bye bye.
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6: Hola, ¿cómo está? Les saluda Alejandra Cruz y esta es la información que tiene que conocer. En la mesa de paz se reportó que la incidencia delictiva de alto impacto en el Estado de México registró una disminución de 34% entre enero y mayo de 2026. Esto en comparación con el mismo periodo del año anterior. Resultados que se atribuyen al despliegue de las fuerzas de seguridad y a las labores de inteligencia realizadas en la entidad, lo que permitió que el Estado se ubicara en el lugar 21 nacional en homicidio doloso y en la posición 12 en incidencia delictiva general. Con el objetivo de mejorar la calidad de vida de perros y gatos rescatados, la gobernadora puso en marcha la campaña Croquetmanía, la cual se llevará a cabo hasta el 18 de julio y tiene como objetivo apoyar a seres sintientes que reciben atención especializada mientras esperan ser adoptados. Por ello, se hace un llamado a la población para donar croquetas, alimento húmedo, cobijas, camas, juguetes y artículos de cuidado. Puedes entregarlo en distintos puntos ubicados en Toluca, Lubianos, Donato Guerra y Tlalnepantla. En el marco de la Justa Deportiva Internacional, el gobierno mexiquense firmó convenios con los aeropuertos internacionales de Toluca y Felipe Ángeles para difundir contenidos audiovisuales en español e inglés de la campaña Nos Movemos Seguras, así como la instalación de módulos para garantizar que niñas, niños y adolescentes cuenten con información y rutas de atención para transitar de manera segura y libre de violencia. Además, el personal es capacitado en temas de igualdad de género, prevención del acoso sexual, atención inicial a víctimas y canalización institucional.
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